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1: Tenemos el honor de recibir a Draco Rosa.

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1: Seguimos en la mañana de la radio, Fiesta Patria, como es una tradición ya desde hace muchos años. Uno lo recuerda cómo se organizó el cronograma acá en el partido de Ramallo. El acto central por el 25 de mayo va a ser en la Plaza José María Bustos de temprano. Pero para conocer más detalles, estamos en contacto con Marco Saedo, quien es subsecretario de Políticas Educativas y también representante, o mejor dicho, director de prensa de la Municipalidad de Ramallo. Marcos, ¿cómo estás? Buen día, gracias por atendernos.
5: Buen día, Leo, un saludo a vos, a la audiencia, al equipo. No, gracias a vos por darnos este espacio.
1: Bueno, contanos un poco cómo está previsto las actividades del 25 de mayo.
5: Bueno, como bien vos dijiste, se comienza en la intersección de la avenida San Martín y Belgrano, enfrente del Palacio Municipal, con el acto protocolar que comienza a 10:30, con un desfile cívico criollo también, con la participación de aproximadamente 30 centros tradicionalistas, las escuelas de Ramallo, diferentes instituciones invitadas, por supuesto las fuerzas, veteranos de Malvinas, así que bueno, preparando todo lo que se viene para el día lunes.
1: Bien, eso va a ser por la mañana.
5: 10:30, sí, también vamos a tener un puesto de chocolates, alfajorcitos y turrones para las escuelas, porque ese día va a estar fresquito, así que le pedimos a la gente que se acerque, porque es lindo ver más que nada el desfile cívico criollo, y después las palabras del intendente también, las palabras de la máxima autoridad de educación, y el desfile de las demás instituciones, las fuerzas, los móviles de las fuerzas, el parque automotor, digamos, también de la Municipalidad de Ramallo, un desfile atractivo.
1: Uh-huh. Bueno, y por la tarde se van al puerto, bueno, todo, y la invitación es en el puerto.
5: Por la tarde las actividades se trasladan al puerto municipal, al Paseo Arturo Jauretch, donde vamos a comenzar a partir de las 14:00, dando inicio a los festejos por el Día de la Patria con el Taller Municipal de Folclore de Villa General Sabio, Huellas del Pago. Después sigue Somos Herencia y su ballet, un grupo local, Amistad Chamamecera, y el cierre aproximadamente 16:30, porque no queremos que se extienda mucho por el frío, de Flor Paz.
1: Bien, bueno, y la posibilidad, digo, de estar en ese hermoso lugar que tenemos ahí los ramallenses, ese balcón al río, para celebrar un nuevo aniversario de la Revolución de Mayo.
5: Sí, la verdad que nosotros cada vez que trasladamos algún festejo al puerto nos ponemos contentos, porque es un espacio tradicional, un espacio histórico. La Plaza Cubilén y Gorostiza es un marco muy, pero muy lindo para este tipo de eventos. El escenario es grande, es hermoso. Ayer estaban los sonidistas y estaban los técnicos y se asombraban del escenario, porque es muy muy espacioso, digamos, para que el artista pueda desarrollar de buena manera su show, y el espacio para que la gente también lleve la reposera, lleve el mate y disfrute de los puestos de panificación que va a haber ese día. Aproximadamente hay unos 80 emprendedores que van a poder participar de esta jornada patria, que eso también a nosotros nos pone muy contentos, porque van a poder vender los productos que elaboran, como siempre decimos.
1: Bien, bueno, y marco esto también, digo, tratando de traccionar todo lo que es la economía social, ¿no?
5: Sí, por supuesto, por eso te digo. La Secretaría de Desarrollo o la Dirección de Economía Popular, siempre trabajamos en conjunto y nos vienen preguntando qué eventos hay. Bueno, la idea es hacer estas fiestas que sean federales, después tocará Villa Ramallo con el 20 de junio, 9 de julio en Paraíso, después tenemos Villa General Sabio, o sea, después Pérez Millán, perdón, antes de Villa General Sabio, o sea, vamos recorriendo todas las localidades con esta fiesta, tratando de llevar artistas para que la gente llegue y justamente se produzca todo este movimiento económico para nuestros emprendedores, que después decanta en el movimiento económico para todos los comercios de Ramallo.
1: Bien, ¿alguna consideración, alguna por ahí sugerencia?
5: No, invitar a agradecerte, porque me das la posibilidad de invitar a la gente a que se acerque a la mañana ahí a la Plaza José María Bustos, en donde va a haber, como te dije recién, el desfile cívico criollo con la participación de 30 centros tradicionalistas. Bien. Y después a la tarde invitar a la gente que se acerque el día.

0: era a partir de las 14 horas y yo creo que a las 18 horas ya estaríamos terminando.
1: Tomamos nota. Marcos, te agradezco mucho por la atención en la mañana.
0: No, gracias a vos, Leo. Te mando un gran abrazo.
1: Otro, que tengas buen día. Muchas gracias. El diálogo con Marcos Aedo, secretario de Política Educativa. Así seguimos.
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1: Seguimos en la mañana de la radio. Y obviamente uno cuando repasa un poco la agenda local ve que algunos temas pasaron a otro ámbito, ¿no? Digo, a otro estadio, podríamos decirlo de alguna manera. Yo siempre recuerdo las controversias que se daban en esta etapa del año hace 15 años atrás, para ponerlo más o menos en un contexto, 10 años atrás, con la empresa de transporte local. Y hoy uno ve que la empresa de transporte local, la verdad, que funciona muy bien. Y de hecho lo remarcamos. Pero bueno, obviamente hubo cambios. Y está en línea para dialogar con nosotros Maximiliano Bertoliero, quien es el titular de la empresa San Sebastián. Gracias por atendernos. ¿Cómo estás? Buen día, Leo Miranda te saluda.
2: Buen día, Leo. ¿Cómo andas? ¿Todo bien?
1: Bien, bueno, contame un poco. Ustedes llegaron acá y lo primero que digamos, el primer servicio que prestaron era para los trabajadores de Comirsa, ¿no?
2: Sí, sí. Hace del 2007 arrancamos con Comirsa, que bueno, que no había transporte en esa época, y estaba Santalla de intendente, y bueno, nos propusieron armar de a poco el tema transporte y organizar el transporte en Comirsa.
1: Maximiliano, ¿y ustedes estaban en el sector, digo, trabajaban con lo que es el transporte previamente o no?
2: Sí, sí, trabajamos siempre con el transporte. Siempre con algunas empresas ahí en Comirsa y bueno, clubes y todo eso. Nosotros nos metimos de lleno ese año, nos metimos de lleno en Comirsa porque fue creciendo, viste, a pasos gigantados.
1: ¿Hoy siguen con el transporte en Comirsa?
2: Sí, sí, seguimos.
1: Hoy tienen el transporte en Comirsa, el transporte local y el de Permillán.
2: El transporte local, Permillán y Sidera, Termium.
1: Ah, Termium también.
2: Sí, también.
1: Mirá qué crecimiento, ¿no? Bueno, y me imagino, esto también han tenido que agudizar mucho el ingenio y también ver costos, ¿no? Me imagino en este tiempo cómo ha impactado el tema del aumento de combustible.
2: Y después hacemos también de turismo, todo lo que es escuela, he trabajado mucho en la escuela Mayo, llegamos así a Buenos Aires, hacemos estudiantil.
1: ¿Y la sede central la tienen acá en Ramallo o en San Nicolás?
2: En Comirsa. En Comirsa 1.
1: Maximiliano, ¿cómo ves al sector?
2: Complicado, muy complicado. Nos superan los gastos, pero bueno, tratamos de achicar lo máximo posible. Las empresas de Comirsa veo que están muy, muy para abajo. Ojalá que esto cambie, pero no hay un muy buen panorama.
1: No lo ves que esto pueda modificarse por lo menos en el corto plazo.
2: No, por ahora no. Yo te diría que este año no. Ojalá que a mitad de año empiece un poquito a remontar. Pero lo veo muy complicado.
1: Y veía que se dio también una controversia en los últimos días con la empresa 342, con el transporte público en San Nicolás, que lo tenía la empresa anterior a la que estaba acá en Ramallo, ¿no? Ustedes nunca fueron de salir a los medios, digo, yo te llamo porque obviamente me interesa saber cómo estaba el sector. ¿Qué ves hacia adelante, digo, en lo que es también el transporte de la 342? ¿Les interesa a ustedes, por ejemplo, esa recorrida interprovincial?
2: Sí, nos interesa. Sí. Veo que, por lo menos lo que vi en la línea 500, estaba muy desprolija. El horario, los choferes pasaban la hora que querían y nosotros lo fuimos acomodando a poquito, siendo que tuvimos mucho, al arrancar tuvimos mucho inconveniente, pero bueno, se arregló el tema del azul, se arregló todo y ahí empezamos a acomodar un poco el tema de los horarios, porque la gente no puede estar esperando el colectivo y nunca llegue.
1: Te entiendo.
2: Estamos todo el tiempo ahí, el tema del horario, con el tema de los GPS, las cámaras, hablando todo el tiempo. Y hoy los colectivos andan a horario.
1: ¿Ustedes tienen un manual? Digo, te lo pregunto porque la verdad, mirá, yo siempre recuerdo una conversación privada con el ex intendente de Perier y me dijo, mirá, dice, a la larga la empresa San Sebastián va a ser la que va a prestar el servicio a nivel local. Y dice, bueno, definitivamente se cumplió y uno ve que el servicio funciona a horario, que bueno, que que no hay controversia, que no es un tema de agenda. Digo, viste cuando pasa que en el periodismo tenemos un tema muy reiterado. Bueno, la verdad que el tema de transporte público local pasó en segundo plano, por eso también es parte de la nota, ¿no? Visibilizar las cosas que están funcionando bien.
2: Claro, claro. Sí. Mucho trabajo, ojo. Mucho trabajo. Pero hoy la empresa está pasando horario, está tratando de escuchar a los vecinos cuando hay alguna queja.
1: ¿Tenés quejas?
2: ¿No? Tratando en todo. No queja. Capaz que el chofer me trató mal, me entendés, todas esas cosas. Hablamos con los choferes, che, ¿qué pasó? Y bueno, te explica, ¿no? Lo que pasa, esto, bueno. Tratamos siempre de solucionar el problema, es decir, tratar bien a la gente, porque la gente es la que te paga el sueldo. Uh-huh. Así que bueno, los choferes trataron de entenderlo, que esta es otra empresa, que la empresa trabaja seriamente, y bueno, la idea es que la gente empiece a subir de vuelta a los colectivos, porque hay mucha gente que se ha bajado, mucha gente.
1: Ah, sí.
2: Antes había más colectivos.
1: Ajá.
2: Pero de a poquito lo que vi este año y el año pasado han subido mucha gente. Como Pérez Millán también lo fuimos también viendo para que suba la gente. El tema de los remises, hay muchos remises. El problema que está teniendo Bolívar City allá en San Nicolás, el tema de los remises, las aplicaciones.
1: ¿Eso creció?
2: Mucha gente. Las aplicaciones estas de
1: Uber.
2: ¿No? Uber.
1: ¿Eso creció? ¿Hay Uber, digo, acá en la zona?
2: Eso creció. Lo que pasa es que Uber, para mi punto de vista, es muy barato y para mí tiene un fin eso, porque no llega a cubrir. Hay mucha gente que está sin trabajo y que hace, bueno, compra un auto, o tiene un auto, pone a trabajar en Uber como para poder comer.
1: Sí.
2: Cuando esto vuelva a la normalidad, porque esto tiene que volver a la normalidad, Uber va a... No sé si va a caer, pero va a trabajar mucho menos.
1: Y te consulto en este sentido, ¿no? ¿Eso es una competencia fuerte para ustedes, para el transporte en general?
2: Y los remises, sí. El tema de hoy es que mucha gente sin trabajo,
1: sí.
2: Hay mucho trabajo, y la gente tiene que comer, de la realidad. Y salen con un autito a buscar pasajeros. El transporte...
1: Y Maximiliano, el tema subsidios, ¿cómo están? ¿Tienen subsidios, tienen acompañamiento o no hay nada?
2: Acompañamiento de la provincia y la misma SUBE también tiene lo acompaña a pagar la diferencia de lo escolar y todo eso. No es mucho, pero ayuda.
1: Si no tuvieras ese subsidio tanto de provincia como de la SUBE, ¿en cuánto tendría que incrementar?
2: No, lo puede sostener.
1: Pero, sí. Porcentualmente, ¿cuánto tendría que subir el boleto?
2: Sí, un 50% mínimo.
1: 50% es un número, ¿eh?
2: Sí.
1: Bueno,
2: la gente lo puede pagar y ahí empiezan a competir más los remises.
1: Claro.
2: La bicicleta o las motos. La gente cuando no puede pagar un transporte, ¿qué hace? ¿Compra una bicicleta o compra una motito? Que sale mucho más rápido. Siempre tiene que acompañar la provincia y bueno, la nación también.
1: Te entiendo. ¿Cuál es el principal cargo fijo que tenés vos? Que obviamente es lo que vos decís, bueno, si yo no tuviera esto, por ahí uno habla con la gente de campo y te dice el tema de las retenciones, otros te dicen, bueno, cuando hablas con el ciudadano común, el 21% de IVA, si bajaran el IVA, te dicen un ingreso bruto, también te plantean. En tu sector, ¿cuál es el peso más importante que tenés como componente impositivo?
2: Lo mismo. Sí. Está mucho impuesto. Muchísimo impuesto. Bueno, el tema del IVA de combustible, el sueldo, bueno, eso lo tenés siempre. Las leyes sociales, se paga mucho. Uh-huh. Mucho de leyes sociales.
1: ¿Y cuánta gente trabaja con ustedes en San Sebastián?
2: San Sebastián tenemos 63.
1: Un número, ¿eh?
2: Sí, un número.
1: 63 salarios toda la semana, todos los meses, digo, perdón.
2: Todos los meses.
1: Uh-huh. Sí. Y también veía, corregime por ahí si me equivoco, ¿no? Que usted por ahí siempre estaba como el mito más del chofer de colectivo, pero vi que hay mujeres que están manejando colectivos, ¿puede ser?
2: Sí, mujeres.
1: Ajá. Y contame cómo fue ese proceso. ¿Cómo?
2: que tenemos en San Nicolás y en Ramallo también.
1: Mirá vos, ¿cuántas mujeres están manejando?
2: Y hoy tenemos, si no es 6 o 7, de 60 son 6 o 7. La administrativa, bueno, tener más, pero lo manejan son 6 o 7.
1: Qué bueno, ¿no?
2: Son limpias. Nosotros estamos muy atrás del tema de la limpieza. Ajá. Y a veces el hombre, viste, eso no le da mucha... Y bueno, las mujeres más aplicadas en ese tema.
1: Mirá vos, qué dato. No sé si todas las empresas de transporte tienen personal femenino acá en la zona. ¿Todas tienen? Sí. ¿Que manejan colectivos?
2: Berseri tiene.
1: Ah, mira.
2: Ya San Nicolás tiene bastante. Después, bueno, los que viajan a Rosario, los amarillos también tienen. Sí, hay.
1: Y más allá de este...
2: Hoy se abrió mucho.
1: Mirá qué bien. Maximiliano, y más allá de este contexto, ¿tenés planes para expandirte o no?
2: Y hoy estábamos tratando de aguantar, viste, en el tema de la situación.
1: Sí.
2: Por ahora estamos viendo, pero si hay alguna posibilidad de expandirnos, no hay problema. Vamos para agarrar más trabajo, obviamente, para generar más trabajo.
1: Veía que en estas últimas horas van a prestar un servicio de San Nicolás a Zárate. Bueno, la verdad que me llamó la atención porque que yo recuerde ese servicio no estuvo acá en la zona anteriormente. Siempre recordaba un servicio que se prestaba que era desde Ramallo hasta Salto, que se, en algún momento, o de San Nicolás hasta Salto, mejor dicho. ¿Para el oeste no conviene ir tanto, digo, para ese sector?
2: Mira, no sé la cantidad de gente que hay, la verdad es que no sé.
1: Claro.
2: Pero si no acompañás con un subsidio, no
1: podés.
2: No, imposible. Uh-huh. Lo vi por las redes.
1: Sí.
2: Antes de Rosario o algo que lo va a empezar a hacer. Es una línea vieja de antes que pasaba, que no sé quién lo tenía antes, la verdad no me acuerdo. Si era Chevalier o no sé. Pero bueno, tenés que ponerle mucho empeño para que...
1: Sí, claro.
2: Uh-huh. Levantar los campos, viste, no hay mucha gente. Y no para arrancar. Hoy el costo es muy, muy alto. Uh-huh.
1: Maximiliano, cuando llegaste tenías toda una situación, ¿no? ¿Estás conforme con lo que es el recorrido de lo que nosotros denominamos acá el local, el servicio local, digo, con lo que están prestando como servicio, ¿no?
2: Sí. Igual lo que tiene que estar conforme son la gente.
1: Sí, no, obviamente, ¿no? Pero vos también, digo, porque para tomar siempre había como una controversia. Yo me acuerdo anteriormente, ¿no? Cuando estaba la otra empresa era siempre que bueno, siempre había algún problema, algún pero, estaban en el Consejo Deliberante, había notas, digo, y ustedes, por ejemplo, no escuché nunca un ruido de ustedes, para decirlo de alguna manera.
2: No. Los aumentos están más o menos bien, siempre tratando de blanquearle toda la situación. Hoy con el tema de la sube, la municipalidad ya sabe cuánta gente sube, cuánta recaudación hay por día, los subsidios y todo, están más blanqueados. Y antes capaz que había, que yo no levanté tanta gente, que hoy está más blanqueado el tema de la sube. Y están con las cartas sobre la mesa, ¿viste? Diciendo,
1: sí.
2: Se factura y esto es lo que tengo que ganar yo, si no cierro el círculo.
1: Hoy lo que falta es la actividad económica.
2: Claro. Uh-huh. Sí. Hoy la línea anda.
1: Exacto.
2: Pero bueno, en estos tiempos complicados, que ande es muy bueno.
1: No, tal cual. Sí. Tal cual. Maximiliano, te agradezco por la atención en la mañana.
2: Sigamos trabajando con los colectivos de lleno, como siempre dije.
1: Sí, tal cual.
2: El colectivo vacío no... Nos sirve que el boleto valga 5 o 6 mil pesos.
1: Tal cual. Te agradezco mucho por la atención en la mañana. Gracias por atendernos y obviamente por el diálogo.
2: Dale. Muchas gracias por llamar.
1: Por favor, a vos. Te dejo un abrazo. Que tengas buen día.
2: Un abrazo.
1: Hasta pronto. El diálogo con Maximiliano Bertolero, titular de la empresa San Sebastián, la empresa de transporte local, y obviamente con también prestación de servicios a nivel regional.
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10: Está en línea para dialogar con nosotros el secretario de Obras y Servicios Públicos, Leandro Torri. Leandro, ¿cómo estás? Buen día, gracias por atendernos.
11: Hola, ¿qué tal? Buen día, Leo. Buen día al equipo de la radio y a toda la audiencia.
10: Bueno, vos sabés que miraba, decidieron sumar 4 cuadras más a lo que era el proyecto original de pavimentación de Barrio La Ribera.
11: Sí, así es. La verdad que nos iban a quedar solo 4 cuadras en ese sector, que después íbamos a tener que utilizar todo el servicio de riego, que además logísticamente era también complejo, y viendo cómo estábamos con la situación de recursos,

0: Oliva y en una parte de y Roque Santeña, desde Oliva hacia la bajada de lo que sería el ingreso al río.
1: Ajá. Bueno, me imagino ahí también, ¿no? Miraba que todo esto se hace con la tasa vial.
0: Sí, bueno, se hace con la tasa vial, con recursos municipales. Este proyecto inicial de las 17 cuadras que estamos realizando venían de un convenio que habíamos firmado con provincia, que bueno, estamos haciendo las revisiones correspondientes, pero los recursos todavía no han llegado. Ante esta situación, el intendente, y viendo el estado que de recursos en el que contamos, hemos iniciado la obra, donde ya el 50% está ejecutado, que eran las 17 cuadras de Barrio Las Ranas, en Villa Ramallo, y ahora estamos ya, el día de ayer ya se asfaltó la primer cuadra, que fue calle en Buenos Aires, entre España y Francia, y hoy se va a ejecutar calle Santa Fe, calle Castec, también entre España y Francia, y se va a empezar a asfaltar, si continuamos con estas condiciones, se va a empezar a asfaltar parte de calle Francia, así que bueno, vamos con un buen avance de hoy.
1: ¿Qué tiempo se han propuesto, ¿no? Digo, en el medio de todo esto después hay que ver si llueve, no llueve, toda la situación climática, ¿no? Pero más o menos, ¿cuándo piensan tener finalizada la obra?
0: Mira, la obra tiene un plazo de esta parte, son 60 días, pero siempre se ponen estos plazos, dado esto que vos describís, por ahí las condiciones climáticas, ante mucha humedad o lluvia, eso hace que por ahí la obra se demore 3, 4 días por cada situación climatológica, pero bueno, por ahora en estos días que tenemos sol, que estamos con buen clima, la obra va avanzando, ya gran parte de las calles se ha hecho el perfilado y el corte, están haciendo saneamiento de algunos sectores puntuales que son pocos metros cuadrados, de 3, 4 metros cuadrados en algunos sectores, pero como te decía, ya hoy quedarían asfaltadas de las 17, ya quedarían asfaltadas 4 cuadras. Van a estar trabajando mañana y el sábado, así que vamos a tener un avance de obra en lo que respecta a esta semana, es importante.
1: Leandro, y te consulto esto también en este plano, ¿cómo está la situación con los caminos rurales? Vi algunas quejas y obviamente también en este contexto se han reunido con la gente de campo o has tenido alguna charla con algún productor en medio de todo este contexto.
0: Mira, nosotros lo que es caminos rurales ya hace un tiempo que venimos trabajando, a principios del mes de abril empezamos a trabajar sobre la red vial, hicimos unos concursos de fines de marzo, principio de abril empezamos a trabajar, hicimos unos concursos de precios donde contratamos maquinaria especialmente para trabajar en los caminos rurales. Veníamos haciendo el primer año de gestión trabajamos sobre realizando y manteniendo caminos. Después, cuando empezamos a tener problemas de recursos, hacíamos mantenimiento sobre sectores puntuales donde nos iban indicando algunos productores o nosotros que vamos recorriendo a través del director de Caminos Rurales, que es Federico Floco, íbamos trabajando. Y bueno, a fines de marzo empezamos a trabajar de la misma modalidad que lo veníamos haciendo anteriormente, trabajando directamente sobre caminos y teniendo diálogo con los productores. Cuando digo teniendo diálogo, nosotros tenemos un grupo de WhatsApp, por un lado, que tenemos representantes de distintos cuarteles dentro de ese grupo, donde nos van indicando la situación de cada cuartel, de cada sector, así que ahí vamos coordinando las tareas. Y si no, bueno, diariamente nos cruzamos con algunos productores. Marco también, hay un buen diálogo y venimos realizando un buen trabajo. Ya hemos hecho en este periodo, estamos arriba de los 450 kilómetros más o menos que venimos trabajando, haciendo todo lo que es alteo, mantenimiento, en sectores que hace falta acomodar alguna alcantarilla también se viene realizando. Uh-huh. Coordinadamente con el productor hemos logrado que en varios ingresos a los campos había productores que no tenían alcantarilla y los productores han aceptado

0: ganando, así que bueno, venimos trabajando, una buena inversión, para que se den una idea, ahí estuvimos viendo, nosotros llevamos lo que fue el mes de abril, hicimos una inversión sobre el mantenimiento del vial que ronda los 85 millones de pesos, y la recaudación que estuvimos haciendo un contraste ahí de cómo fue la recaudación de la red vial, estamos en 81 millones en el primer cuatrimestre del año, así que bueno, eso demuestra la inversión que hay contra la recaudación, que por ahí se manifiesta que no se vuelcan los recursos correspondientes a red vial al servicio, realmente se vuelca la totalidad y más.
1: Te llevo a otro plano y obviamente para consultarte también sobre lo que había sido en algún momento la obra de embellecimiento del centro de Villa Ramallo. Digo, ¿está en carpeta? ¿Se puede avanzar? ¿Cuál es tu mirada? Y obviamente también cuál es el presupuesto que cuentan, si tienen presupuesto hoy por hoy.
0: Sí, estamos trabajando con la arquitecta Piralisi, que está haciendo ese proyecto, venimos trabajando conjuntamente, desarrollando el proyecto, y estamos próximos a armar todo el legajo correspondiente para luego empezar la instancia de licitación. Dentro del legajo está también la parte eléctrica, bueno, es un proyecto interesante que una vez que esté terminado vamos a estar realizando alguna reunión abierta también con vecinos de toda la zona para poder explicar y charlar y avanzar sobre algo que ya lo habíamos hecho. Estas reuniones en su momento las habíamos tenido, pero bueno, queremos que sea un proyecto de toda la comunidad, ¿no?

0: Leandro, ¿esto qué tiempo se han propuesto?
1: No, bueno, hoy estamos por eso, estamos en la parte de proyecto. Vamos,
0: Ajá.
1: una vez terminado el proyecto, ahí vemos los tiempos y los recursos y cómo estamos
0: Entiendo.
1: con la
0: ¿Y
1: arquitectura de esa obra.
0: en plata cuánto es? Si tenés un número aproximado.
1: Al estar el proyecto, no te puedo decir porque todavía no hicimos el cómputo de materiales para tener el presupuesto. Bueno, es una obra importante, pero no tengo el número como para poder decirte y no te quiero tampoco decir algo que no que después quede preso de mi palabra porque no tengo, al no tener el cómputo, no te puedo decir cuánto es el presupuesto oficial, de cuánto va a ser.
0: Bueno, veía también el tema del embellecimiento, la puesta en valor de lo que es la zona ahí del puerto, ¿no? Lo que es esa zona, digo, del relleno. Lo charlaba también con Pablo Boniac, secretario de Desarrollo Económico. Y te quería preguntar viste que ahí en lo que es el Paseo de los Olivos quedaron calles sin asfaltar, ¿no? ¿Eso es factible que se pueda asfaltar este año? ¿Lo tienen en el radar?
1: Y ahí el intendente había anunciado una licitación pública de asfaltado donde vamos a completar parte de cuatro cuadras de Las Ranas, el sector que me refiero a Villa, parte de Las Ranas, parte de Don Antonio, unir los barrios con el barrio ahí de Buenos Aires, que queda en el medio de Las Ranas y Don Antonio, y aquí en Ramallo estamos avanzando con lo que es unas licitaciones de cordón cuneta de calle La Pie y San Juan, para después asfaltar todo ese sector, y está incluido lo que es entre Leloir y San Lorenzo y entre Córdoba y Velázquez.
0: O sea, a ver, acá mira, justo me preguntaban del barrio Las Ranas. O sea, incluirían Las Ranas, incluirían lo que queda de Don Antonio. ¿Cuántas cuadras son en total?
1: Y ahí en, creo que eran 63, me parece, a ver, es una licitación pública muy grande y vamos a ir haciéndola por etapas, por ítem. Así que bueno, vamos a ir avanzando, la idea es poder hacer la totalidad. Pero bueno, siempre manifiesto lo mismo. Vamos viendo cómo es la situación de los recursos para poder ir avanzando.
0: 63 cuadras serían en total.
1: En la parte de Villa Ramallo, hay 59, creo que son de Ramallo.
0: Ajá. Y más o menos para tener un número, si 21 cuadras son 700 millones de pesos, acá estaríamos hablando de 2.500 millones de pesos aproximadamente. Estoy tirando un número en el aire, corregime
1: Sí, sí,
0: si
1: sí.
0: está muy zafado.
1: Sí, por eso estoy diciendo que lo hacemos por ítem, para ir resolver un ítem de asfaltado, certificar, ver cómo es la situación de recursos y seguir avanzando después con otro ítem cuando más previsto en los sectores y localidades.
0: Bien, bueno, mira, acá me llegan mensajes y me dice, buen día, Leo, decirle al señor Torri que lo estamos esperando en la laguna, no se puede andar por la cantidad de pozos y nosotros también pagamos los impuestos todos al día, gracias.
1: Sí, ahí con respecto a la laguna, el delegado de Villa Ramallo, Frascarelli, está terminando de trabajar todo lo que es el sector del triángulo, una vez resuelto que se está entoscando, siendo estabilizado y compactado de las calles, y ahí el próximo paso es trabajar todo lo que es el barrio de la Laguna. Esa es la programación que tenemos proyectada.
0: Leandro, bueno, terminar ahora lo que es Barrio La Ribera, la prioridad, y después ver cómo se puede seguir. Acá me mandan otro mensaje. Buen día, Leo. A ver, porque me mandan un audio. ¿Podés preguntar si van a seguir con el proyecto acá en la zona de Ruta 51 del barrio Zabaleta?
1: Entiendo que debe ser de Barrio Zabaleta. Pinar del Río será parte de lo que quedó en
0: Entiendo que es
1: plata.
0: la continuación de la avenida Duso. Acá me están escribiendo, porque me mandan un audio. Y entiendo que es avenida Duso, la continuación de la avenida Jorge Newbery hacia la ruta 51. No sé qué. No sé.
1: Sí, no sé a qué refiere. Ahí estuvimos
0: Me ponen.
1: haciendo algunos trabajos nosotros obra no hicimos ahí. Sí, lo que estamos haciendo es, estuvimos analizando la situación de hidráulica, porque bueno, tenemos siempre hay acumulación de agua y ahora el loteo Doña Berilda, que se está haciendo cordón cuneta y estuvimos trabajando también con ellos para resolver eso. Así que bueno, en ese sentido venimos avanzando con hidráulico. Después, si es alguna cuestión de otro tipo de obra, no sabría a qué se refiere, pero vamos a pedir cosas.
0: A ver, para te lo comparto, pues un audio de Antonio
1: Sí.
0: Zabaleta, a ver.
1: Sí.
2: Buen
1: Ah,
2: día,
1: entiendo que
2: Leo.
1: estuvo acá.
0: ¿Eh? ¿Cómo? Ah, las cloacas.
1: Entiendo que debe ser cloaca, pues sí,
0: Cloaca.
1: Antonio
0: Porque me
1: Zabaleta es
0: parece,
1: cloaca, sí.
0: me aparece glucosa acá, pero glucosa no, claro,
1: Claro,
0: nada más
1: entiendo que
0: sobre,
1: es
0: ¿viste?
1: cloaca. Nosotros ahí con
0: Bueno,
1: eso habíamos quedado que terminado Pinar del Río hacíamos la extensión de cloaca
0: ah, bien,
1: por
0: voy.
1: el Anillo. Está proyectado terminarlo. Nos faltan hacer 3 cuadras de Pinar del Río y ahí después avanzamos con eso.
0: Ajá. ¿Y tenés plazos para eso o no? ¿Te pusiste plazos?
1: No, ahora estamos retomando esa obra que la tuvimos que la pospusimos y ahora en los próximos días estamos tomando. Entiendo que en no más de un mes vamos a terminar esos 350 metros que faltan.
0: Leandro, lo último, evidentemente la tasa vial ha sido un instrumento importante para financiar obras, ¿no? Porque por lo que uno ve en las gacetillas de prensa, lo ponen en ese contexto. Dentro de lo que es una obra como la de La Ribera, ¿en cuánto te, digamos, porcentualmente, ¿no? ¿En cuánto te apoya o te da mayor solidez la tasa vial para esos 700 millones de pesos, si lo tenés que poner en porcentaje?
1: Mirá, yo la verdad no tengo el número, pero no llega, es la tasa vial, no, a esos 700 millones entiendo que mensualmente no llega ni al, no debe llegar al 25%. Te estoy diciendo algo, siempre reitero lo mismo, no tengo el número, estoy estimando por alguna cuestión que estuvimos hablando con el secretario de Hacienda. Tampoco es que con la tasa vial estamos resolviendo todas las situaciones.
0: Pero si la tasa vial representa, estoy sacando la cuenta, unos 200 millones de pesos, es un número, ¿eh?
1: No sé si llega, por eso, no sé si
0: Ah,
1: llega. Estoy hablando
0: vos
1: desde
0: me
1: que
0: decías, el
1: se inició la
0: 25 de
1: tasa vial.
0: 700 es un número.
1: No, no, pero te hablo desde que se inició.
0: Ah, bien, bien, bien,
1: Desde que
0: bien.
1: se inició, yo te hablo del acumulado, no te hablo de lo mensual.
0: Ah, está bien, está bien, está para
1: Por
0: tener.
1: eso, claro, por eso me gusta siempre hablar con los números exactos para que no
0: Sí.
1: se genere malentendido, porque después por ahí se toman algunas palabras y no es lo que uno, al no tener el número exacto, por ahí después se expresa diferente. Esto te hago una estimación desde que el acumulado, desde que se inició con la tasa.
0: Entiendo. Leandro, te agradezco mucho por la atención en la mañana.
1: No,
0: Gracias
1: por favor.
0: por la comunicación y el diálogo.
1: Nada, que tengan buen día.
0: Vos también, ¿eh? El diálogo con Leandro Torri, quien es secretario de Obras y Servicios Públicos de la Municipalidad de Ramallo.
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2: Nos vamos a una comunicación telefónica. En este caso estamos con un vecino archifamoso en las redes sociales. Tiene, en su Facebook tiene no sé qué cantidad de fotografías con famosos. Él se saca la foto con el famoso y la comparte a través de su red social. Estoy hablando de Robert Díaz. Él es trabajador, playero de una estación de servicio en la zona de la Ruta 9. Y en ese paso, en esa vidriera que tenemos de la autopista, tiene la posibilidad de encontrarse con innumerables figuras del deporte, de la cultura, de la política. Y por eso estamos en contacto con él. Hace pocos días también se encontró con dos actores, una actriz y un actor. Y para eso lo convocábamos. Robert, ¿cómo estás? Buenos días, bienvenido. Gracias por atendernos.
3: Hola, buen día, Steffi. Buen día, Miguel. Buen día en general. Buen día para todos.
2: Bueno, contanos cómo nace esto de que te sacás fotos con famosos.
3: Yo laburando en la estación, tengo la suerte de por ahí, justo en el turno, que pase el famoso y aprovecho de sacarme una foto.
2: ¿Y cómo reaccionan? ¿Cómo te ha ido? ¿Con cuánta gente te ha sacado fotografía ya?
3: Y más o menos en 500 fotos debo llegar a tener. Y tener clase de todas, es como lo cotidiano de cada persona, ¿no? Sí. Tener gente que vale la pena y gente que lamentablemente deja mucho que desear.
2: No me digas. ¿Con quién te desilusionaste, por ejemplo? Que dijiste, me quiero sacar la foto, lo viste, dijiste, me acerco y te llevaste un chasco como que no tenía buena onda.
3: Y hay varios, pero el que más chocante me chocó fue Marcelo Polino.
2: No me digas.
3: Y por ahí capaz que uno...
2: Lo agarraste con un mal día, capaz.
3: Claro, puedes llegar a hacer eso. Por ahí capaz que el día de mañana pasa y nada, pero bueno...
2: ¿Qué pasó con Polino? Contanos esa anécdota.
3: No, estaba como, digamos, así apurado de ir al baño y... Que por eso uno entiende, pero bueno, después llegó con uno ve que por ahí lo llega a ver con un poco de soberbia, por así decirlo, pasó eso nada más, pero bueno, por ahí capaz que tengo la suerte el día de mañana y
2: lo encontrás con otra actitud, capaz.
3: Claro. Todo, ¿viste?
2: Hace poquitos días estuviste con Sergio Bonal y con Gladys Florimonti. ¿Con ellos te fotografiaste?
3: Sí, con Gladys fue una de las primeras fotos con el chaqueño. Y cada vez que pasa, parece que pasa ella y estoy yo en el turno. Así que hace cuenta que...
2: Ya son amigos, ya conocida.
3: Sí, que es cotidiano, digamos... atenderla y siempre agradecida por la atención, no solamente mía, sino de varios de mis compañeros.
2: Robert, ¿en qué año arrancaste con esto de la fotografía? ¿Siempre las compartiste en el Facebook o te las guardabas antes?
3: No, siempre que me he sacado fotos las compartí en el Facebook y arrancó en el 2012.
4: Hace unos cuantos años. Robert, buen día, ¿cómo te va?
3: Buen día, Miguel. ¿Todo bien? ¿Y vos?
4: Bien, viejo, bien. Gusto saludarte. ¿Y en qué foto dijiste, esta foto no imaginé que la iba a tener o te sorprendió por el trato? Y vos decís, mirá, la figura que es y no tuvo problema. ¿Hubo alguien que admiraras mucho y que te tocó poder tener una foto?
3: Y en este caso, el Gorrito Ortega. Es uno de mis ídolos y... Es más, lo tengo en mi perfil en el Facebook, lo tengo a él.
4: Ajá. ¿Y te atendió bien?
3: Sí, un fenómeno. La verdad, un fenómeno. Como varios, digamos. Entre otros, te puedo llegar a nombrar Coppola. Así como vos lo ves en la tele, tuve la suerte de ese día sea la misma persona que uno ve en la televisión.
2: Sí. Y en el verano te sacaste con Lali Espósito.
3: con Gali Espósito también, macanuda, muy macanuda la piba. Son recuerdos que uno le va a quedar.
4: ¿Cómo lo abordás? Porque por ahí te toca atenderlo, porque a veces te toca tener un compañero tuyo y por ahí te toca atenderlo a vos. ¿Y cómo lo abordás? ¿Cómo te acercás para decirle, mira, me gustaría sacarme una foto?
3: Y a veces el mismo compañero viene y me avisa, mirá, Robert está por ahí fulano de tal, y yo estoy en otro sector, y bueno, las miradas son, viste, por ahí va al baño, va a comprar algo, sale del servicio de compra y...
4: Y ahí lo abordás.
2: Claro.
3: Claro, ahí lo atrapamos, digamos.
2: Robert, y los compartís en las redes sociales, y tenés un testeo ahí de cuál foto a lo mejor... fue la que más me gusta tuvo, si alguna se viralizó, porque a veces pasa esto, no sé si los etiquetás a los famosos, no los etiquetás para compartirle la foto, pero ¿alguna tuvo su viralización en las redes?
3: Y la que más tuvo por ahí llamativo, que fue el detonante, como decirlo, fue la de Karina Milei. Dejando la política de lado, ¿no es cierto?
2: Ajá.
3: Fue el detonante que vos decís, bueno, con esa foto...
2: Ah, no la vi a esa foto. ¿Cuándo te sacaste?
3: Y no recuerdo bien, pero hará fácil, no sé si 8 meses o un año, prácticamente.
2: Ajá, ¿y qué te dijeron?
3: No, ahí empezaron a, digamos, yo... Salí en el tema de las redes, en las noticias. Ese fue el detonante, digamos, que bueno, después un par de fotos más y bueno, junto a la de Lali Espósito también fue el boom, digamos.
2: Claro. ¿Y hay algún horario, algún turno en particular donde vos decís, bueno, en este el turno noche, por ejemplo, es cuando más gente me cruzo o no?
3: No, el turno noche es tranquilo, es más, hará 4 días atrás pasó Catiel y Paco, que últimamente estos chicos están en el boom, digamos.
2: Los músicos,
3: ¿no?
2: Sí.
3: Y bueno, no me pude sacar con ellos porque, bueno, uno por ahí está atendiendo, pero también se los veía que eran unos pibes bárbaros. Así que bueno, los pude conocer, pero no me pude sacar la foto.
2: Oíme, Robert, ¿y con quién te gustaría? ¿Quién te gustaría que pare en la estación?
3: Y me gustaría que pase el muñeco Gallardo. Pero bueno, lamentablemente cuando ha pasado el muñeco yo estaba enfermo y no...
2: ¡Ay, te la perdiste!
3: No me pude sacar. Y justo pasó en el turno mío, digamos. Así que tuve esa mala
2: se
3: suerte.
2: Se te escapó.
4: ¿Con Scaloni estuviste?
3: Con Scaloni no.
5: Vi que tenés una con el Chacho Coudet.
3: ¿Fue
5: en el 147 o fue en otro?
3: ¿Eh?
5: ¿Fue en el 147 o fue en otro?
3: No, fue en aquel tiempo que tenía un audio el Chacho.
4: Se había mejorado.
3: Había mejorado, sí. Bueno, me saqué con San Paoli, pero... sí, tengo...
5: Y mucha movida tropical también.
3: Mucha movida tropical, es verdad, sí.
5: ¿Viajan, eso lo encontrás con particularmente o viajan toda la banda junta?
2: En caravana, claro.
3: Algunos viajan con su grupo, otros no. Otros tienen la posibilidad de que viajen particular, ¿viste? Uh-huh. Y la banda por otros lados.
5: Y después vi que pegaste un par con clubes directamente. A Estudiantes agarraste el micro entero ahí.
3: Sí, ahí agarré el micro entero, agarré a Milito.
5: A Milito, ¿verdad?
3: A Milito. Sí, hay varios que más, algunos ya se me olvidaron, pero viendo y recorriendo un par de fotos, después me vienen todas a la memoria.
4: Vos sabés que hace muchos años se repartían las figuras del ambiente deportivo y cultural, artístico, entre Panamé, una estación de servicio que estaba cerca de San Pedro, y Las Bamas, que no está ninguna de las dos, ya no está más. Y bueno, ahora pareciera que se centraliza, algunos paran por ahí en lo que era la Serena, la YPF que está en San Pedro, pero la mayoría parece que para ahí, ¿no? Teniendo en cuenta reflejado por la foto que vos tenés nomás, parece que el mundo de que pasa por la ruta para en ese kilómetro.
3: Sí, la verdad que sí, pasa mucha gente y paran muchos famosos ahí. Por ahí hay gente que por ahí uno no repite fotos, pero es como que fueran habitué de esa estación.
4: Una vez que tenés la foto ya está, pero lo ves repetidas veces en el lugar.
3: Sí. Sin ir más lejos, la otra vuelta había pasado Fantino, se sentó, tomó un café, y bueno, tuve la posibilidad de que ya me había sacado la foto con Alejandro Fantino.
2: Robert, ¿y le pedís autógrafo también? ¿Te dejan algo? ¿Qué sé yo, no sé, un recuerdo? Te veo en algunas que intercambiaste, vos le diste la gorra y te dieron un sombrero. Digo, ¿alguno famoso te deja algo de recuerdo, como un souvenir? No.
3: No, el único souvenir que yo les pido es la foto.
2: La foto.
3: Que uno lamentablemente tiene esa forma de pedirle algo a cambio. Yo no, yo ya me conformo con
2: la foto.
3: La foto ya estoy más que satisfecho.
2: Robert, una alegría haber podido charlar con vos. Nos alegra mucho, y además esto de que nos vas mostrando permanentemente quiénes son los famosos, los conocidos, los deportistas que pasan aquí frente a Ramallo, todo a través de la foto que vos te sacás a partir ahí de tu trabajo. Te agradecemos por este contacto.
3: No, el agradecido soy yo y a uno lo gratifican estas cosas, así que más que agradecido, Steffi, a Miguel y a la audiencia de acá.
2: Bueno, si algún día te sacás con Messi, llamanos por teléfono, manda un mensajito. Si llega a parar Messi, avisanos, Robert.
3: Sería lindo, sí.
2: Aparte por ahí, bueno, pero él viaja en avión, va derecho en el avión hasta el country, ahí en Rosario, no vamos a tener esa posibilidad, pero por ahí alguna vez se da que pase por aquí.
3: ¿Quién te dice?
2: No, es verdad, no hay que perder la esperanza.
3: La verdad, la esperanza nunca se pierde, así que ¿quién te dice que llegue ese momento? Y
2: ¿con algún otro de la selección te sacaste?
3: No recuerdo bien ahora, pero no me acuerdo con quién me saqué. Tengo que fijarme de vuelta.
2: Claro, entre 500 fotos que te sacaste, a uno se te escapa, y sí, es lógico.
3: Sí, pero bueno.
4: Lo más importante es lo contento que están ellos y sacaron la foto con Robert Díaz.
2: Robert Díaz, claro.
3: Olvídate.
2: Esa no la tiene nadie.
3: Sí.
2: Robert, gracias. Gracias por estos minutos, por este contacto.
3: Gracias a ustedes. Muchas gracias por este cariño.
4: Abrazo grande.
2: Por favor, que tengas lindo día. Chau, chau.
3: Igualmente para ustedes. Chau.
2: La palabra de Robert Díaz, vecino de aquí, de nuestra ciudad, trabajador, playero de la estación de servicio que está sobre la ruta 9 y tiene la posibilidad allí, en esa vidriera, de encontrarse con personalidades de distintos ámbitos y les pide una foto. Él les pide una foto y después la comparte en las redes sociales. Lleva más de 500 fotografías en las que está el famoso con Robert Díaz, así lo cuenta él.
4: En la época nuestra estaban las máquinas, viste, con
2: la ya una antigüedad, ahora te estoy instantáneo.
4: Ahora es al toque, ahí le pedí, con el teléfono sale al toque.
2: Al toque lo está compartiendo, ahí teníamos su palabra, su testimonio.
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0: ¡Eso!
1: Gracias.
2: Gracias.
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1: Estamos ahora en comunicación con el doctor Omar García. Él es médico con un posgrado de medicina estética, médico pediatra y ahora dedicado de lleno a la medicina estética. Está realizan en los consultorios donde atiende distintos tratamientos que tienen que ver con la mejora de la salud, con la estética, pero con la mejora de la salud en estos tiempos en que viene el frío. La gente por ahí empieza a pensar un poquito o se decide hacerse algunos tratamientos que tienen que ver con mejorar su situación, y por eso estamos en comunicación con él. Doctor, ¿cómo le va? Buen día, bienvenido, gracias por atendernos.
2: Muy buenos días, ¿cómo te va? Gracias a ustedes. Saludos a la audiencia también que tienen, y que bastante.
1: Bueno,
2: todo Ramallo, así.
1: Gracias, muchas gracias. Sí, así es. Doctor, bueno, en estos tiempos, en el invierno, cuando uno está con el cuerpo más cubierto, ¿cuáles son los tratamientos que uno se puede hacer o qué es lo que sus pacientes más buscan realizarse?
2: Mirá, en el invierno por lo general nos tapamos un poquito más y le damos un poquito menos de valor al cuerpo en general.
1: Ajá.
2: Pero seguimos haciendo mesoterapia corporal, seguimos tratando que son cosas que a veces son crónicas, todo lo que es el sobrepeso, la obesidad. Y hay más tratamientos faciales, como es la colocación de ácido hialurónico.
1: Claro, todas cuestiones que en el verano no se pueden hacer, ¿no es cierto? Están contraindicadas por los rayos del sol.
2: No. No, el único que está, lo único que más o menos por ahí está contraindicado son los peelings.
1: Ajá.
2: Eso ya lo hacen las cosmetólogas. Nosotros hacemos, por ejemplo, labios con hialurónico. Nosotros hacemos porque formo parte de un equipo que se llama Solife, que está mi hermano y mi hijo trabajando también en esto.
1: Uh-huh.
2: Se hace botox. El botox se hace más cerca de las fiestas que otra cosa, para estar bien estiradito en la parte de la frente. No, en cualquier momento del año lo podés hacer.
1: Ah, mire usted, eso estaba errada.
2: Menos
1: entonces. Claro, menos el peeling, claro, porque eso no, tiene que...
2: Ya es descamación,
1: claro.
2: Por ejemplo, del 22 de marzo a noviembre y después... Si bien ahora existen algunos peelings de verano llamados, yo no los aconsejo.
1: Claro,
2: por lo general
1: claro.
2: Existen, pero no los aconsejo que lo hagan, ¿no? Porque se mancha después la piel.
1: ¿Y todos estos tratamientos los hace usted aquí en Villa Ramallo?
2: En Villa Ramallo, sí.
1: ¿En dónde están los consultorios?
2: Al lado de la Escuela 6.
1: ¿Consultorios?
2: San Martín, consultorio San Martín.
1: San Martín, ahí está, venía San Martín.
2: Los días miércoles estoy ahí y bueno, ya le di el teléfono también para que se comuniquen cualquier...
1: Lo vamos a compartir. Ah. Doctor, ¿en su mayoría mujeres o varones buscan hacerse tratamientos estéticos?
2: Y la mayoría son mujeres, pero ya tenemos un 30% de hombres también, para mantener el pelo, para el tratamiento de caída capilar, para... y también por su parte de obesidad y mesoterapia, ¿no?
1: Claro.
2: Pero ya tenemos un 30% de hombres. Sí.
1: Qué bien, porque bueno, históricamente era la mujer como la que estaba más al pendiente de la imagen, de la estética,
2: claro.
1: Y eso se viene revirtiendo, ¿no?
2: Y pero viste que ahora hay todo esto, la novedad de estar un poco mejor, avanzó mucho los gimnasios, avanzaron mucho todo lo que es fitness, avanzaron todo lo que... Y también esto también avanzó. Y el hombre consulta, el hombre quiere verse mejor y... Consulta también, sí, claro.
1: Qué bueno,
2: sobre
1: qué bueno.
2: Peso, celulitis, que por supuesto ahora ha disminuido un poquito, pero en septiembre es infernal la cantidad de gente que va.
1: Bueno, pero mejor empezar con tiempo, ¿no? Arrancar ¿tiempo? Ahora como para, si uno tiene la meta de decir, bueno, tengo una graduación a fin de año, tengo un cumpleaños ¿tiempo? De 15, arrancar con unos meses de anticipación.
2: Sí, claro, eso es fundamental. Pero, viste, muy poca gente por ahí se da cuenta de eso. La gente más que nada no arranca en esta época, sigue en esta época.
1: Claro,
2: por lo general son
1: claro.
2: Pacientes que siempre vienen de años, vienen 2 o 3 meses, descansan un poco, otros 2 o 3 meses, si tienen algún evento, y así se maneja lo que es la mesoterapia y el tratamiento de sobrepeso. Son tratamientos que para la larga, ¿no? a la larga.
1: Doctor, algunos de los tratamientos que nos contaba que realiza, bueno, son del tratamiento del sobrepeso y la obesidad, nos decía del Botox, del ácido hialurónico, pero también mesoterapia. ¿Qué es la mesoterapia?
2: Bueno, la mesoterapia es la colocación por medio de una pistola, de una jeringa y una aguja, de unas fórmulas que sirven para distintas cosas. Yo tengo mi propia fórmula, que por ejemplo la colocamos a través de micropunturas, donde va después quemando lo que es la grasa. Ajá. Y mejorando lo que es la celulitis.
1: ¿Es doloroso?
2: No, para nada, no duele. Si es en el mesodermo, va en el mesodermo antes que sea subcutánea.
1: Ajá.
2: Por lo cual no duele ni hay hematoma. Es bien en el mesodermo, por eso se llama mesoterapia.
1: Bien, ¿y cuándo uno empieza a ver los resultados? ¿Cuántas sesiones se tiene que realizar?
2: Y yo, por lo general, pesamos a la paciente, le damos un sistema de nutrición muy lindo, porque ha cambiado toda la nutrición, no trabajamos más a nivel de la boca, sino a nivel del estómago. Entonces la persona puede comer de todo, pero de una forma especial.
1: Ajá.
2: Y con la mesoterapia medimos los panículos adiposos, laterales, abdominales, y en dos sesiones tiene que ir casi a la mitad de centímetros de lo que tienen, ¿no?
1: Claro. Todo esto acompañado, como usted dice, de la cuestión alimentaria, de seguramente sí, modificar hábitos y empezar a comer de forma más saludable, y con ejercicio, con caminata, con moverse.
2: Sí, seguro.
1: Claro.
2: Es un plan, claro. Es un plan general.
1: Integral.
2: Integral. Y todo va con todo. Y según también cada paciente, ¿no? La actividad que haga, etcétera, etcétera.
1: Claro, claro.
2: Pero los resultados son muy óptimos. Muy óptimo.
1: Acá me acercaban una información. Argentina se consolida como un referente global en medicina estética, ubicándose en el top número 10 mundial de países con mayor consumo de procedimientos estéticos y ocupando el quinto lugar específicamente en tratamientos no quirúrgicos. O sea, tiene una incidencia entre nuestra población muy importante.
2: Es muy importante, sí. Por lo general nosotros somos tres y vemos cantidades de pacientes diariamente, ¿no?
1: Claro.
2: Y multiplicarlo por toda la gente que por ahí hace mesoterapia. No todas las mesoterapias son iguales. Sí tendrían que ser iguales en la forma de colocación, pero las fórmulas son todas diferentes.
1: Ajá. La fórmula de la medicación que se le aplica.
2: La medicación, por supuesto.
1: Claro. Cada profesional desarrolla su fórmula, utiliza, claro, una fórmula específica.
2: Claro, justamente. Así es.
1: Bueno, nos ha dado un montón de consejos y de situaciones a tener en cuenta para sentirse bien, para estar mejor, todo con una mirada integral, ¿no? Acompañado de una mejora en los hábitos alimentarios, en caminar, hacer algún ejercicio. ¿Dónde lo podemos ver, doctor?
2: En los consultorios del San Martín, del Instituto San Martín, al lado de la Escuela 6.
1: Ahí está.
2: Y bueno, el teléfono que les voy a pasar, para que les pase mi número telefónico personal, así que tienen, me mandan un mensaje.
1: Hay que solicitar turno.
2: Yo. Sí, por lo general hay que solicitar turno para saber qué va la persona.
1: Claro, porque claro.
2: Van llegando, vos lo vas atendiendo.
1: Ahí está.
2: Lo importante que ahora se puede bajar un poco de peso bastante trabajando a nivel del estómago y pudiendo comer de todo.
1: Y sintiéndose mucho mejor.
2: Totalmente. Ya no está como antes.
1: Doctor, le agradecemos mucho por estos minutos, por este contacto.
2: No, por favor, muchas gracias a ustedes. ¿Tu nombre?
1: Mi nombre es Estefanía Correa.
2: Estefanía. Bueno, gracias a vos, Estefanía, a la radio, a la audiencia. Y bueno, que sigan así. Verdaderamente es una radio que va con un empuje bastante importante, por lo que he hablado con gente de Ramallo. Y bueno.
1: Bueno, le agradecemos mucho, Valoramos que lo diga.
2: Por favor.
1: Se lo agradecemos. Que tenga buen día, doctor.
2: Igualmente.
1: Gracias.
2: Bendecido día para vos.
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1: Seguimos en la mañana de la radio y obviamente que uno en estos tiempos donde hay que repensar estrategias sobre la comunicación, hay que repensar estrategias desde el marketing, necesita de profesionales y necesita hacer consultas permanentes, ¿no? Pensábamos en el día de ayer, mientras estábamos produciendo el programa, cómo hay que, digamos, trabajar en este tiempo de la comunicación. Y para tener una mirada y tener una mirada bien local, vamos a dialogar con una experta, con la titular de la agencia SI de marketing, Camila Disner. Camila, ¿cómo estás? Buen día, gracias por atendernos.
2: No, muchas gracias a ustedes por contactarme. Muy buenos días para todos, principalmente. Para mí es un honor estar hablando con vos, Leo, hoy.
1: Por favor, el gusto es nuestro. Bueno, contanos un poco, en estos tiempos donde hay una situación, o por lo menos uno ve, de crisis, hay que repensar cada uno de los actos comunicacionales, y contanos cómo están trabajando ustedes.
2: Bien, a nivel local se está sintiendo mucho el momento crisis. Con cada cliente que hablamos nos cuenta que cada vez es menos la cantidad de gente que entra a los locales, pero también porque cambió mucho la forma de consumir. Hoy uno consume de otra manera, si bien piensa mucho más en qué va a gastar, también consume de otra manera, en el sentido de que uno primero hoy en día mira las redes sociales y recién después se acerca a un local. Por eso es tanta la importancia de hoy en día estar presente en redes, o sea, desde el negocio más chico hasta el más grande, que por ahí eso como que no se tiene en cuenta, como que uno dice, bueno, tengo un negocio chico, no es necesario, pero hoy en día sí, aparte de haber tanta competencia.
1: Son muy joven. ¿Cómo empezaste? Y bueno, y obviamente, ¿cómo fue tu proceso de formación, ¿no? Mirando, bueno, cómo llegar a un potencial cliente y obviamente cómo a ese empresa, comercio, digo, potenciarle también las ventas.
2: Bien, sí. Si todo arrancó en comunicaciones, por eso digo que para mí es un honor estar hoy hablando, porque vos fuiste una de las personas que formó parte de eso, Leo. Creo que indirectamente lo sabés. Empecé a comunicar en esta área y después empecé a formarme en marketing. Me costó mucho instalarlo en Ramallo, que esto sea un trabajo y que se tome en serio, porque antes era como, bueno, no, las redes me las puede hacer mi sobrino. Sí, te las puede hacer tu sobrino, porque hoy cualquier persona puede tener presencia en redes sociales, pero llevarlo de una manera profesional, de decir, bueno, en estos momentos de crisis tenemos que crear una estrategia para que el producto salga igual y que no se muestra igual, de cualquier forma, no es lo mismo mostrar una imagen de un producto que no se aprecia bien a que si destacás desde la imagen. A veces un buen marketing puede salvar un mal producto, pero muchas veces también no siempre es todo, ¿no? Como que tiene que haber un acompañamiento desde lo que es el producto que se vende, desde lo que se muestra en redes sociales, desde la atención al cliente.
1: Camila, y empezaste, y ¿cómo fueron esos primeros pasos? Digo, porque es difícil esto que vos decías, ¿no? Convencer a alguien de decir, bueno, a esto hay que profesionalizarlo. Hoy la comunicación tiene que ser una comunicación profesional, el cuidado de la estética, las imágenes, el mensaje, la redacción, el video, digo, todo está como en una unidad que hay que ser cuidadoso. Y fundamentalmente uno lo ve en este contexto, que vos bien lo explicabas. Bueno, por ahí la gente ve un producto a través de las redes y recién se acerca al comercio, o hace el contacto a través de las redes con el comercio.
2: Claro, bueno, yo arranqué trabajando sola, Después fui sumando personas al equipo. De hecho, hoy en día mi equipo también está conformado por personas de otros lados, con esa necesidad de ir creciendo. Cuando fue siendo más la demanda, que la gente se iba dando cuenta que no es lo mismo hacer uno las redes sociales que contratar personas para que lo hagan, porque hay que tener una continuidad. O sea, uno tiene que estar apareciendo todo el tiempo en redes sociales hasta que el cliente después toma la decisión de compra. Hoy en día, como estamos hablando de esto de la crisis, la gente repiensa mucho más. Entonces le lleva mucho más a la persona tomar la decisión de compra de sea cual sea el producto, desde sea algo que puede ser un producto alimenticio, puede ser un electrodoméstico, hasta indumentaria. O sea, de hecho creo que hoy en día una de las industrias que está sufriendo mucho es la indumentaria textil. Entonces es como decir, bueno, ya no vendés solamente el producto, no solamente vendés la ropa, sino hay que armar toda una historia a través de eso que vos estás vendiendo para conectar con la persona que te está viendo del otro lado.
1: ¿Trabajaste o han trabajado ya desde que comenzaron con más de 50 marcas?
2: Sí, ya trabajamos con más de 50 marcas acá, local, y también empezamos, bueno, fue como medio como una locura todo esto, ¿no? También que me fue llevando, digamos, el camino solo, porque arranqué acá en Ramallo, y como digo, me costó mucho instalar en Ramallo, porque al ser un pueblo, viste, es como todo más difícil, de que no, que las redes, no, la gente es muy anti todo esto. Y después se nos fueron abriendo puertas a Rosario. De hecho, ahora me tengo que ir a ver un cliente en San Pedro que tiene una productora. Y fue como empezamos a agarrar clientes en Arrecifes, viste, como que se fue expandiendo más alrededores. Y siempre hay como una rotación de clientes, ¿no? Muchos clientes con los que he trabajado, que hoy no estamos trabajando, y capaz que puede ser por algo monetario, y después del tiempo vuelven. Ayer me volví a encontrar con un cliente con el cual trabajé un año, ahora está tomando otro rumbo, y tiene la elección de seguir, porque le gusta la manera de comunicar, como a otra persona le puede gustar la manera de comunicar de otra persona, y es entendible también.
1: Bueno, y todo esto también te llevó a hacer, o por lo menos avanzar en otro plano, ¿no? Ya terminaste la escuela secundaria y te proyectaste en otro ámbito. ¿Cuánto crees que, porque por ahí esto pasa también, ¿no? En la orientación comunicación te dicen, bueno, ¿qué vas a hacer después? ¿Cómo lo fuiste procesando a eso y obviamente también cómo te permitió proyectar, ¿no?
2: Cuando arranqué a estudiar marketing también era como que, no, viste, era el arte de antes que te decían, no, pero ¿cómo vas a estudiar arte? Bueno, el marketing también tenía eso, de decir, o el periodismo, de que iba a desaparecer, pero yo creo que todo eso no va a desaparecer, sino como que se fue trasladando de otra manera, ¿no? Como hay que buscar la manera de sobresalir, de comunicar de una mejor forma, siempre estar capacitándose para hacerlo mejor.
1: Y Camila, ¿y qué canales digitales o redes sociales son las que más te piden, digo, para comunicar desde cada emprendimiento, ¿no?
2: Y principalmente Instagram. Uh-huh. Pero está viendo como un traslado digital a TikTok. Viste que las plataformas van mutando, como que en algún momento era Facebook, hoy Facebook casi no lo utilizamos. Utilizamos mucho más Instagram, pero porque Instagram también tomó este formato de vidriera, que principalmente hoy las redes sociales, antes de que una persona llegue al local, la vidriera principal es Instagram.
1: Te consulto esto, ¿no? Para potenciar la visibilidad, cuando vos ves que, bueno, tengo un cliente que, bueno, hay que trabajar mucho, hay que pensar, viste no sé cuántas personas trabajan con vos, pero sé que son un equipo muy bien integrado. ¿Qué peso le dan a la estrategia del SEO, ¿no? De lo que es los motores de búsqueda y la optimización, por ejemplo, de un Google Maps o de un Google My Business?
2: Sí, bueno, principalmente los motores de búsqueda hoy en día, de hecho las redes sociales se están convirtiendo en este motor de búsqueda, porque está pasando de que las personas, antes de buscar en Google, o si buscan en Google, después también se van a las redes sociales. Como decir, una empresa grande capaz que dice, no, pero yo llegué acá hace 30 años así, sin redes sociales. Sí, pero hoy en día, la persona que quiere hacer negocios con vos, también busca en redes sociales, porque quiere ver cómo te estás posicionando, qué tan grande sos, qué peso tenés. Y muchas veces, esto tiene que ser trasladado a redes sociales. Obviamente que es un trabajo enorme el hecho de decir de que lo que pasa en el plano físico, llevarlo todo a lo digital.
1: Cuando hablas con tus pares, ¿ves que hay más consultas en estos tiempos de crisis para la agencia de marketing o para los propios community managers?
2: Sí, totalmente, totalmente. Si bien muchas personas piensan que en crisis tienen que, tipo, lo primero que recortan es como lo extra. Bueno, a ver, le bajo horas al empleado, le bajo acá al marketing, y en realidad es todo lo contrario. Es cuando más tenés que invertir en marketing porque tenés que sobresalir, porque tenés que diferenciarte de la competencia.
1: Vos sabés que me acordaba, hace un tiempo atrás, te tocó estar en Caminos y Sabores, en la Escuadro, en diferentes ámbitos, ¿no? ¿Qué fue el lugar por ahí que vos decís, uy, cómo llegué hasta acá haciendo esto que obviamente te apasiona, ¿no? Por lo que nos contás.
2: Sí, bueno, para mí principalmente estar en Caminos y Sabores y estar entrevistando con gente, que fui con mis clientes de los bizcochos Palmates, para mí fue como un marco de un antes y un después, porque decir, arranqué que capaz que nadie confiaba en que las redes sociales iba, de hecho yo creo que mis papás no tienen ni idea qué estoy haciendo, porque las redes sociales, ¿cómo iban a hacer un trabajo? Y viste, te llega un momento en el que vos estás parada en un lugar ante tanta gente y decís, no quiero decir malas palabras al aire, pero decir como, llegué acá. Y sí, creo que un punto muy importante para mí de mi carrera, que también, bueno, cada vez que yo voy a Capital es como la mente vuela mucho más de lo que se puede acá en Ramallo, porque ves que lo grande que está jugando la gente a nivel marketing. Que ojalá algún día lleguemos acá también.
1: En esto también te quería preguntar, ¿no? Dentro de las consultas que te haces, ¿son todas locales y regionales, como nos estás contando, o te ha pasado que te escriben desde afuera o desde otro, desde otra provincia, otro país, para, bueno, obviamente pedir asesoramiento o trazar estrategias?
2: Trabajo como consultora privada también para una marca de Córdoba. Que bueno, esto salió también de la Expoagro. Viste, como se van haciendo contactos, que capaz que no necesariamente se hacen desde las redes sociales. Desde las redes, yo siempre digo que no hay mejor portfolio que el de nuestros clientes. Por ejemplo, bueno, nuestro cliente Portofino, hace no mucho le mandaron unas cabañas de Córdoba, que le gustaba mucho el posicionamiento que teníamos, que les pasara nuestro contacto, y para nosotros es un montón. Porque es decir, una persona de otro lado, que capaz que vos no tenés otra manera de llegar que si no haces un buen trabajo. Entonces, como que también habla... el trabajo habla siempre de uno mismo.
1: Y Camila, ¿te acordás cuál fue el primer cliente que tuvieron?
2: El primer cliente que tuvimos, creo que fue Terruño. Creo que fue Terruño, que yo entré porque yo trabajaba ahí, sí. Salí de Terruño justamente, y ellos me dieron la posibilidad de ir demostrando, mientras iba estudiando, lo que podía lograr.
1: ¿A qué hora comienza el día de trabajo?
2: Y yo arranco muy temprano, yo arranco a las 6:30, 7, ¿viste? Como que uno piensa que freelancer arrancás a las 11, no, todo lo contrario, porque tengo que empezar a preparar todo, las consultas de los clientes llegan muy temprano, es como están especulando el horario para empezar a que empecemos a trabajar y preparemos cosas, todos los días llegan consultas, ¿viste? Como que también en tiempos de crisis tenés que hacer este acompañamiento, y que siempre es lo que me quise diferenciar, de decir, realmente a mí me importa el cliente para que estoy trabajando y me importa que le vaya bien.
1: Y por último, preguntarte, ¿dónde te pueden seguir? ¿Cómo te pueden contactar? Y obviamente también en esto de poder trazar estrategias, o mejor dicho, potenciar algún emprendimiento, comercio o iniciativa, ¿no? Que por ahí necesita mayor visibilidad.
2: Bien, nos pueden seguir en Instagram, estamos como @agenciamkt, ahí está nuestra página web, mi número de teléfono, en la página web tenemos como un mini portfolio donde pueden ver lo que realizamos, el contenido y demás.
1: Te agradezco mucho por la atención en la mañana y la seguimos en cualquier momento, ¿eh?
2: Muchísimas gracias, Leo, muchísimas gracias por este espacio.
1: Por favor, a vos por atendernos, que tengas buen día, un gusto grande.
2: Igualmente.
1: Felicitaciones.
2: Gracias.
1: Hasta
2: Adiós.
1: Pronto. El diálogo con Camila Disner, titular de la agencia de marketing.
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12: Venga, vamos.

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1: Y bueno, vamos a cantarla esta noche, a grabarla, así que preparen el celular, preparen, griten, hagan lo que ustedes quieran. ¡Vamos!
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1: Y este tema va dedicado para todos los que alguna vez sufrimos de corazón roto. Y dice algo como...

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todos esos amores que dicen ser prohibidos y para todos esos que no pudieron ser. 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

0: noches, ¿cómo les va, muchachos? Buenas noches.
1: Muy buenas noches, banda. A la querida audiencia que andamos, todo muy bien.
2: Muy buenas noches para todos.
0: Bien, muchísima información para compartir. Muchos protagonistas. Hacemos la presentación del bloque, los títulos, y comenzamos a contarles todo lo que ha dejado el fin de semana deportivo en nuestro Pago Chico, como le gusta decir a nuestro amigo Leonardo Miranda. Principalmente, después, si nos queda tiempo, hablaremos de Belgrano campeón, y si no, no le demos nada. Ha sido campeón el equipo de Cielisky, derrotando a River con justicia. Le ganó bien el equipo cordobés, merecido ganador de un torneo de, por su característica, ni River ni Belgrano fueron los dos mejores equipos del torneo, pero los dos se depositaron en la final y Belgrano se quedó con el triunfo. Vamos a presentar los títulos y luego a compartir toda la información.
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1: Y bien, amigos, comenzamos un nuevo programa de Acero y el Deporte hoy lunes 25 de mayo de este 2026. Como estamos hoy en fecha patria, feriado, tenemos Acero y el Deporte con muchísima información para desarrollar. Ya algo lo dijo Miguel de lo que vamos a estar hablando, obviamente todo lo que tiene que ver con el ámbito local, como es el torneo Federal A y la décima fecha de la zona 1, donde Defensores perdió en Concepción del Uruguay contra Gimnasia. Se disputó hasta el día de hoy la 11ª fecha de la Liga Nicoleña de Fútbol, el torneo Apertura Jorge Piaggio, donde ya finalizó y tuvimos muchísima actividad para los equipos de Ramallo. Se disputó una nueva fecha del fútbol senior, que fue la 5ª en el camping de la UOM, en las categorías más 40 y más 50, que deja un saldo más que positivo para los Andes, que se quedó con los dos clásicos de Villa Ramallo. También en el día de hoy se vivió una nueva fecha del fútbol femenino. En el José Cholo Gómez se disputó la 8ª fecha del torneo Apertura Lucrecia Luna. Tenemos información también del futsal, donde el masculino, donde se disputó el torneo de clubes, se está disputando en estos momentos en la subregión norte, donde Sánchez Fútbol Club lamentablemente ha perdido sus dos duelos y ya no tiene chances del ascenso. Está también Gran Rey y el equipo de Lírico de Gleu participando de esta competencia, que finaliza hoy 21:30. Hay novedades del básquetbol también, donde por el prefederal en la zona C se disputó la 7ª fecha, donde Defensores ganó en Villa Constitución y los Andes hizo un gran partido ante el candidato de la zona, como es Argentino de Pergamino. En toda la información que tenemos para compartir en el ámbito local, Miguel lo dijo un poquito adelantando, la final de la Liga Profesional, este torneo Apertura, donde el Pirata Cordobés se quedó con el título por primera vez. El conjunto de Belgrano de Córdoba salió campeón de fútbol argentino y es el primer equipo indirectamente que no es afiliado a AFA que sale campeón, ¿no? Porque en el interior ya hubo Central, Newell's, Colón mismo, pero todos afiliados directamente a AFA, así que también hace un poco más de historia.
0: El primer equipo de Córdoba en ganar una liga, porque claro, como Talleres había ganado una copa, pero sí, no liga. Y es el primer equipo cordobés en lograr este objetivo. Había, como bien decís vos, equipos rosarinos, obviamente, santafesinos, pero creo que ahora ya no existe más eso de lo... Creo que ahora son afiliados directamente, que asciende a primera, pero de cualquier manera en Córdoba nunca había habido un campeón de una liga, bueno, ya lo hemos hablado, ¿no? Este pretende, esta liga profesional, ser una liga. No lo es en su formato, pero esto no le quita méritos al equipo de Belgrano, que es el primer equipo cordobés en ganar un
1: claro, un sí, torneo, igualmente, ¿no? Si poner el caso que pase, ya pasó con Talleres. Si descienden, van al Federal, no van a jugar a la Primera C o la Primera Metropolitana, sí, como sería el caso de, qué sé yo, Colón o los equipos rosarinos.
0: Bien, vamos ahora sí a lo que dejó en números el torneo Federal A.
1: Exacto, sí es, hablando un poco más de lo que pasa por nuestros pagos, justamente en este caso del torneo Federal A, donde se jugó la fecha número 10 en esta zona 1, que arrancó con un partido con muchísima polémica, lo que pasó en Chivilcoy, la verdad, no, muy pocas veces visto. No, sigue sigue sorprendiendo, la verdad.
0: La pelota toca la red, o sea, no se puede ser tan delincuente. Aparte, Douglas, dos jugadores expulsados en el primer tiempo, como le pasó a Defensores hace pocos días, no se puede jugar más así, muchachos, no se puede jugar más. Es inadmisible, o sea, te roban de una forma absolutamente descarada. Los relatores, a ver, ningún jugador va a festejar un gol de una pelota que no entró. Cuando vos tenés dudas y la pelota pica abajo y sale, Vos tenés duda, no lo festejás. Claro. Los jugadores de Dura se fueron a festejar porque vieron que la pelota entró. Porque además Dormi estaba entregado, salió con la pelota en la mano. Pero hay un video que la pelota toca en la red. Es lamentable, vergonzoso, tristísimo, el adjetivo calificativo que le quieras poner. No vi las expulsiones, pero dicen que un niño llamó por un supuesto codazo y echaron a un jugador que nunca había pegado tal codazo. Y el otro sí, pegó un codazo de caliente. O sea, dos jugadores en el primer tiempo, un equipo que está primero, que tiene un gran andar, no tiene sentido que los jugadores se hagan expulsar. Los expulsan, o porque lo expulsa el malo, porque los buscan y los provocan para que termine expulsado. Más un gol increíble, cuando los relatores gritaban el gol, el árbitro dijo al arquero que juegue, el arquero jugó rápido, no sé si no estaba en posición adelantada, no alcanzo a ver en el video si ese jugador picó de antes de la mitad de la cancha o después, pero sí, no había nadie, ya no, ni el arquero claro. Estaba, nadie va a festejar un gol que no hizo. Bueno, así ganó el equipo de gimnasia
2: sí. Y también quiero también agregar, muchas veces a nosotros cuando escribimos sobre estas cosas que pasan en el Federal A, obviamente la mayoría de las veces escribimos cuando le pasan a Defensor, entonces capaz que es normal, entendible que algunos de las personas que nos siguen, ¿no? que son de otros equipos, bueno, piensa que tal vez tenemos como alguna simpatía además por Defensor en este caso. Yo los invito, probablemente, a que vean cómo nosotros, roban los rivales de Defensores también.
0: Nosotros queremos que le vaya bien a Defensor, y una obviedad del equipo que nos representa, al día de los ramallenses, a la liga, pero tratamos de contarle con objetividad lo que pasa, y lo que le pasa a Defensor es lo que le pasa a otros equipos también.
2: Exacto.
0: Cuando lo
2: a eso es lo que voy, roban, ¿no? A eso es lo que voy, es que no es que solamente es algo que nosotros estamos viendo, sino por Defensores, sino que es algo que yo le invito a ver, vean los rivales de Defensores, que le roban a Defensores como le roban a otro equipo.
1: Claro, ha pasado con Sportivo Belgrano, ese insólito offside que le cobraron contra Escobar.
0: Con Escobar, que al final el Sportivo Belgrano terminó ganando igual.
1: Exacto.
0: Completamos el informe del Federal A.
1: Exacto, bueno, Gimnasia lo ganó 2-0 con goles de Lucio Almada y Mauro Gutiérrez, obviamente el gol de Gimnasia Chivilcoy con mucha polémica, dos expulsados para el Fogonero, que fueron Mauricio Mauri y Martín Cavallo, los dos en el primer tiempo, 36 y 39 minutos para el Milan Pergamino, las expulsiones, y bueno, se ve que está la orden que tiene que clasificar sí o sí a la siguiente instancia los equipos de Chivilcoy. En Rafaela, 9 de julio perdió contra Sportivo Belgrano 2-0 con goles de Germán Lesman y Juan Bono para La Verde, el equipo cordobés. Lo dicho, el domingo a las 11 de la mañana jugó Defensores en Concepción del Uruguay, perdió contra Gimnasia, fue 1-0 el triunfo del Lobo Entorriano con gol de Nicolás Germanier. También jugaron en las parejas Sportivo Atletic Club, que venció 1-0 al Linqueño con gol de Agustín Zanoni, y Atlético Escobar en el Estadio República de Armenia igualó 0-0 contra Independiente Chivilcoy en lo que es esta fecha en la zona 1, que tiene a Dulas todavía como único líder con 22 puntos, 19 tiene Sportivo Belgrano, 17 Gimnasia de Chivilcoy y 9 de julio de Rafaela, con 14 aparece Independiente de Chivilcoy, hasta ahí los 5 clasificados a la siguiente instancia, con 12 está Defensores y Sportivo de las Parejas, 9 tiene el Linqueño, 8 Atlético Escobar, y también con 8 puntos cierra la tabla de posiciones Gimnasia de Concepción del Uruguay.
0: Bien, lo que hay que decir es que este domingo, en el solo horario de las 11, porque se jugaba la final, Defensores perdió en Concepción del Uruguay, pero perdió bien. Ganó el equipo local con gol de Germanier a los 17 minutos de la primera etapa. Latos fue expulsado a los 35 minutos del segundo tiempo. El primer tiempo tuvo un trámite muy parejo, con mucha intensidad, ida y vuelta, pero a pesar de las buenas intenciones hubo escasas situaciones de riesgo sobre los arcos. Un remate de García que controló bien Vizgarra, otro de Luna que se fue cerca de un palo. Luna complicó bastante a su marcador, pero no siempre terminó bien la jugada o no encontró receptores en su búsqueda. Esta etapa tuvo centros y remate de media distancia sin riesgo para los arqueros. Lo más saliente para Defensores fue la rápida lesión de Benítez, que debutaba en el torneo, pero debió dejar la cancha a los pocos minutos, otra vez lesionado lamentablemente para el central. Entró Ramos a jugar allí. La segunda etapa mostraba similares características y Defensores se aproximó tras una buena jugada de Ponzi, centro al área que Luna remató de media vuelta afuera. A los 17 llegó la apertura del marcador, un centro de Cáceres que rechazó Gay en forma defectuosa. La pelota quedó en las puertas del área y Germanier, con remate bajo, dejó sin chance a Vizgarra y marcó el 1-0 para los locales. Defensor, en casi lo último que tuvo en función de ataque, fue un centro de Julián Rodríguez que conectó Broglie, asigido por el segundo palo, y su remate se fue desviado. Minutos después, Bogado, tras un centro de Germanier, se perdió el segundo y Defensores enseguida se fue expulsado Latos. Además, la expulsión, los granates debieron hacer tres cambios por lesión en este partido. Benítez en el primer tiempo, Pons y Luna en el segundo tiempo. A los 35, como he dicho, la tos que había ingresado hacía pocos minutos se fue expulsado. En el trámite, los granates sintieron el impacto del gol y sin llegar demasiado al arco, los locales tuvieron más cerca del segundo que defensores del empate. Esta vez no hubo cuestiones extrafutbolísticas, nada que ver con el arbitraje. Defensores tuvo ausencias y lesiones en el mismo partido que sin duda resintieron su rendimiento. Y Gimnasia, en un partido muy parejo, aprovechó su oportunidad. Después del gol jugó mejor que los granates, hasta allí todo tenía mucho paridad. Fue 1-0, gol de Germanier. Indudablemente, defensores le faltó Ávalo, le faltó Cacu.
2: Sí. Principiano.
0: Le faltó, bueno, le viene faltando Principiano.
1: Sí, Pesani por suspensión.
0: Ávalo por suspensión. Cacu y Principiano lesionado, más los lesionados en el propio partido. Una estructura que sin duda se resintió y que ya no encontró el mismo rendimiento. Esto es lo que dejó esta presentación de Federal A en un defensor que vuelve a ser visitante.
1: Exacto, la próxima fecha va a jugar contra el Linqueño y se termina lo que es justamente esta racha de tres partidos consecutivos en condición de visitante. Contra Chivilcoy fue el último de la primera ronda y justamente en esta segunda ronda, como lo había tocado en el inicio del campeonato como local contra Gimnasia y el Linqueño, ahora tiene que devolverles justamente ahora en su visita.
0: Bien, de esta manera cerramos lo que tiene que ver con el Federal A. Vamos a ir en un ratito con todo lo que dejó la Liga Nicoleña. Te propongo hacer algo de la Liga que no sea la Liga, que lo vamos a hacer después de la pausa todos juntos. Algún resultado lo que tenga hasta que lleguemos a la pausa y luego estamos con la Liga Nicoleña.
1: Exacto, vamos con el fútbol femenino entonces, donde se disputó en el día de hoy en el José Cholo Gómez, en cancha de Matienzo, la octava fecha, y Matienzo en el primer duelo de la jornada empató contra Regatas 1-1, Duque hizo el gol para las chicas del Tienzo, mientras que Ábrego abrió el marcador para las Náuticas. Somisa le ganó 3-0 a Paraná, con goles de Alonso, Malaplat y González. El Fortín goleó 7-0 Unidos, con 3 goles de Albarracín, 3 goles de Daniela Rocco y 1 de Vanessa Mamone. Y la sorpresa de la fecha fue el triunfo de Fútbol San Nicolás al ganarle 1-0 a los Andes, con gol de Loza para las Albirrojas. La tabla de posiciones dice que el Fortín es el único líder con 24 puntos, 19 tiene Somisa, 17 Matienzo, 13 Regatas, con 7 unidades está Paraná, con 4 puntos están Unidos de San Nicolás y Fútbol San Nicolás, y cierra la tabla de posiciones con 3 unidades los Andes, en lo que es el fútbol de primera división, justamente en la rama femenina. Este torneo apertura Lucrecia Luna, que tiene la Liga Nicoleña de fútbol. También hablamos, antes de ir a la tanda, del futsal, donde se está disputando el torneo de clubes, el futsal masculino, en la subregión norte.
0: Sí, un formato distinto tiene, se juegan todos los partidos acá. Son 3 partidos acá en San Nicolás y son partidos de ida solamente.
1: Así es, que se fue justamente el escenario elegido.
0: Distinto, digo, al femenino.
1: Así es. El escenario fue en el Club Belgrano, donde en la primera fecha Gran Rey le ganó 5-0 a Sánchez Fútbol Club, con goles de Coronel, doblete Vargas, Hernández y Barraza para el equipo nicoleño. En la segunda fecha, Sánchez Fútbol Club perdió 4-3 contra el Lírico de Gleu. De esta manera, el equipo de Sánchez queda eliminado del certamen. Y hoy se va a disputar la tercera fecha, 21:30 horas, Gran Rey se mide contra Lírico en búsqueda justamente de quién es el equipo que logra avanzar de ronda en este regional, para lo que es a poquito ir perfilándose al torneo nacional que se va a disputar también del futsal masculino. De esta manera llegamos ya a lo que es el tiempo de ir a la tanda. Luego volveremos para seguir brindando más información.
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0: Muy bien, presentamos el bloque y continuamos informando aquí en Acero y el Deporte.
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1: Y comenzamos hablando de lo que es el torneo de fútbol masculino de la Liga Nicoleña de Fútbol, este torneo apertura Jorge Piaggio, donde se disputó la 11ª fecha, arrancando el viernes la jornada con lo que fue el empate entre Belgrano y Argentino Este 1-1. Ocanto anotó para el rojo de Calle Pellegrini, mientras para que el equipo de la Estación lo hizo Acevedo. Regatas se lo empató la última Social, fue 1-1, justamente Ciampiquetti anotó para el conjunto de la Ribera, mientras que Roldán había abierto el marcador para los celestes de Ramallo. El sábado, Somisa igualó 0-0 contra los Andes y Matienzo como local no pudo contra Paraná, que lo ganó 2-0 con goles de Garillo y Rubio. Ya hoy lunes se completó la fecha con 4 partidos. En Pérez Millán, San Martín obtuvo un triunfazo, le ganó 2-0 a la Emilia con goles de Ciolito y el Chango Gómez para el general. Defensores venció 3-0 Fútbol San Nicolás con goles de Garro, Joaquín Cabrera y Badet para el Granate. También ganó General Rojo, que fue 3-0 sobre el Fortín. Gómez, Álvarez y Lenar anotaron para el Chacarero. Y también hubo otra victoria con el mismo resultado por 3-0 de 12 de octubre sobre Conesa, con 2 goles de Andino y el restante de Lemo para el equipo de Soler y América. La tabla de posiciones dice que Regatas es el único líder con 24 puntos, 23 tiene la Emilia, aparece con 22 unidades General Rojo, con 20 están Social y Los Andes, 19 tiene Somisa y Paraná, 18 defensores, hasta ahí hoy por hoy los equipos que están clasificando a la liguilla, con 17 está San Martín, 15 tiene Belgrano, 14 12 de octubre, 9 puntos el Fortín, 8 Conesa, Matienzo y Argentino Este, y cierra la tabla de posiciones con una unidad Fútbol San Nicolás, donde la próxima fecha, la 12ª, tendremos bastantes partidos interesantes, como van a ser Defensores contra Somisa, también va a jugar Argentino Este Los Andes, Conesa Regatas, Social contra San Martín de Pérez Millán, la Emilia Matienzo, Paraná General Rojo y el Fortín Belgrano, en lo que va a ser justamente la próxima fecha.
0: Bien, vamos a comenzar con los comentarios y las notas de lo que dejó esta fecha en los partidos que pudimos ver. Social se le escapó el triunfo casi en la última jugada, en 48 de 50, si no me equivoco, el gol de Ciampiquetti, después que Social lo fuera ganando desde el primer tiempo, 6 minutos del primer tiempo, un tiro libre a Roldán que se le escapó a Furlan, y el 1-0 a favor de Celeste, que lo mantuvo durante todo el partido, pero que no lo pudo sostener para traerse los 3 puntos. En el final del encuentro, Ciampiquetti, cuando no, el Champi, el goleador, puso el 1-1 que iba a ser definitivo. Ya en la tarde de el sábado, esto fue el viernes por la noche. Sí. El sábado,
2: sábado.
0: Ayer no hubo fútbol por la final. Fútbol. Claro. El sábado pudiste ver Matienzo sin chances ante un Paraná que va creciendo y que todavía tiene que cruzarse con algún equipo de Ramallo. Por eso es importante saber qué mostró este Paraná frente a Matienzo. Este partido pudiste verlo, Tommy.
2: Exacto, estuve presente en el José Cholo Gómez el sábado pasado, en el partido entre Matienzo y Paraná. Ganó Paraná 2-0, como dijo Lucho hace un rato. Aclarar primero que se notó de entrada el recambio de ambos equipos, ¿no? Porque Matienzo no contó ni con Alexis Luna ni Monzón en el ataque, ¿no? Dos pesos pesados de la ofensiva del equipo de Cherco Celenso, y no supo cómo reemplazarlos claramente por el desarrollo del partido, mientras que en Paraná no jugó Facundo Caraggio, el número 5, que es uno de los hombres más importantes.
0: Uno de los mejores volantes centrales de este torneo.
2: Del torneo y de la liga en general, y tampoco Fabricio Perales. Igualmente, la visita abrió el marcador bien temprano, ya que a los 6 minutos Bruno Garillo puso el 1-0. Y posteriormente Matienzo no supo cómo poder llegar al área rival, por lo que el arquero González de Paraná fue prácticamente un espectador de lujo, no tuvo trabajo. Mientras que Paraná estuvo más cerca de ampliar la ventaja, Rubio y Catramado no dejaron de generar peligro por las bandas. Benjamín Rubio, uno de los mejores también, un muy buen extremo que tiene la liga local, y Catramado, jugador ex defensor que pasó por el Federal A y que llegó el año pasado a Paraná para el Regional Amateur y se quedó para la liga y sabe sacar diferencias. Este último, Catramado, tuvo 2 chances muy claras tras 2 jugadas individuales muy buenas, pero en la primera definió para arriba y en la segunda se encontró con Roldán. En el segundo tiempo, Paraná volvió a pegar rápido, ni bien entrados salidos del vestuario. Ya que a los dos minutos, Ruiz, un muy buen lateral que la verdad es a mí me gusta mucho, cuando lo veo jugar, juega muy bien. Desbordó, se metió al área y tiró un centro venenoso que Rubio mandó a guardar de cabeza. A partir de ese momento, el duelo se hizo muy cuesta arriba para los ramallenses, mientras que los dirigidos por Stagnari jugaron, sabiendo que tenían el 2-0 a favor, y jugaron con muchísima tranquilidad. Con los cambios y aprovechando que el Real se mostraba más relajado, Matienzo intentó ser más frontal, pero la seguridad defensiva visitante y la falta de ideas en ataque impidieron que el marcador se moviera. Paraná siguió intimidando con la presencia de Rubio y del ingresado Sanelo, que entró en el primer tiempo por Facundo Garillo, que estaba, ya había entrado lesionado, venía de una lesión en el tobillo y parece que se resintió. Entonces salió, entró Sanelo y bueno, también generó mucho peligro asociándose con los dos extremos. Más el ingreso del Peque Medina, jugador muy desequilibrante, sí. muy desequilibrante, que recordemos que el año pasado tuvo una lesión importante y bueno, ahora está recuperando ritmo. Pero el 2-0 no se movió y Paraná le ganó con justicia a Matienzo. Matienzo que hizo poco y nada en ataque para poder igualarlo. Ya sabemos cómo la situación de Matienzo, cuando faltan nunca puede tener el equipo completo y esta vez le pasó en ataque que no tuvo los jugadores para poder reemplazar a Alexis Luna, a Monzón, muy solo Canales arriba, Lucas Luna y Chaco Román no tuvieron su mejor tarde. Y la seguridad defensiva de Paraná y lo que habíamos dicho, lo que le falta a Matienzo, el recambio, le dieron la posibilidad al equipo de San Nicolás de ganar 2-0.
0: ¿Hiciste alguna nota?
2: Exacto, hablamos con Abelino Gómez, que le tocó bailar con la más fea, ¿no? Como se dice, porque bueno, tuvo la difícil tarea de marcarlo a Catramado y también a Medina y a Rubio cuando han ido cambiando de banda. Y esto era lo que nos decía.
12: Tiene mucha jerarquía, ¿no? Y que lo supo sostener. Pero bueno, decime vos cómo viste el partido.
13: No, estuvimos flojos, creo que con un poco más de ganas lo pudimos haber sacado un poco más adelante como sacamos otros partidos. Pero bueno, ya veníamos golpeados y eso era un fuerte de meter cancha en adelante.
12: Bueno, lo escuchaba hablar a Alejo antes de que empezara el partido, mientras hacían la formación, que bueno, ya es lo que queda del torneo es como para prepararse para el que viene, ¿no? Porque nosotros siempre decimos que Matienzo si tiene el equipo completo y siempre puede ser peligroso, así que supongo que eso es una, ya se vienen preparando para el torneo que viene.
13: Sí, creo que una sola vez tuvimos el equipo completo, que fue el primer partido contra Defensores, después no sé, con problemas arbitrales o cosas así, tuvimos jugadores echados y bueno, ya nos estamos preparando para el próximo partido, ya son los últimos, dice, nos vamos a preparar para el torneo que viene.
12: Sí, bueno, y tratar de cerrar también este torneo en lo más arriba posible.
13: Sí, vamos a tratar de cerrar el torneo lo más alto posible, vamos a tratar de sumar los puntos que podamos y nos vamos a preparar para el próximo torneo.
12: Bueno, te agradezco por las palabras y bueno, te deseo éxito en lo que viene.
13: Vale, gracias.
2: Ahí está la palabra de Abelino Gómez, tras la derrota de Matienzo.
0: Bien, pudimos ver el sábado el empate entre Somisa y Los Andes. Otro partido en que Los Andes se trae menos de lo que merece. Primero fue el partido en condición de local con Belgrano, donde largamente el equipo de Diego Bordi mereció más, no solo el empate, aunque parezca mentira, sino merecer ganar un partido que perdiste, sí, en ese partido era más para empate. Y algo parecido le pasó frente a Somisa, con el aliciente de que un empate con Somisa de visitante no está mal en lo previo.
1: Claro, sí.
0: Y que además se trajo uno, no se quedó sin nada como pasó con Belgrano. La falta de resolución y eficacia hizo que Los Andes deba conformarse con un punto cuando debieron ser los tres, luego, sobre todo teniendo en cuenta sin Riva, sin Massa, con la lesión temprana de Pedruelo, o sea, también viene sin Corpus, sin Yedro Arias, o sea, le faltaban jugadores al equipo de Diego Bordi, sin embargo, lo supo disimular desde el juego. Ante un Somisa que se mostró lento, sin profundizar, con manejo de pelota, pero con un ritmo parecía cansino, Losande empezó a encontrar espacio, pero tuvo falta de resolución en los últimos metros. Desaprovechó no menos de 4 contragolpes, de esos contragolpes que vas en superioridad numérica y donde si te das un buen pase...
1: No tomaban bien la última decisión.
0: No resolvían bien en esa decisión. También hubo un par de situaciones claras, como una gran jugada de Ponce de León con Amarillo, que derivó un remate desviado del volante, o un disparo sorpresivo de Servín con poco o alguno que encontró una muy buena respuesta de Ponte, y otro de Díaz que encontró bien ubicado al arquero local. En esta etapa, un delucido Somisa solo se acercó con un remate de Gatti que controló bien Bordi. En el segundo tiempo, Somisa mostró otra versión, sobre todo con los cambios, y cuando se quedó con 10, situación que supo disimular muy bien. De todos modos, fue Losander el balance global el que estuvo más cerca del triunfo. Entró bien Graciani por el lesionado Pedruelo y fue el juvenil el que le dio claridad al juego con un Servín mostrando un gran despliegue pero no tanta claridad como en otros partidos. La situación más clara para la visita fue un remate de Solís que despejó con esfuerzo Ponte, el mejor de los locales. El rebote le quedó a Graciani que remató desviado y un tiro libre de Graciani que pegó en el travesaño. El rebote le quedó a Velocchio que prácticamente se chocó la pelota y esta se fue afuera. El local con mucho despliegue disimuló al hombre menos, tuvo una chance clara con un remate de Cámpora tras una buena jugada con Herrera y un remate de Herrera desde buena posición que se fue para arriba del travesaño. La última fue para los Andes, pero Ponte se mostró muy seguro ante un disparo de Rosa. Jugó mejor el equipo visitante, pero no supo resolver ante un rival que sabe lo que quiere, sabe a qué juega, pero se mostró delucido en el primer tiempo y que se mostró mejorado en el segundo tiempo a pesar del hombre menos, pero que le hicieron bien los cambios y pudo jugar un mejor partido. Nosotros hablamos en primer lugar, apenas finalizado el encuentro, con Lachi Bordi, el arquero del equipo Tucura, y esto nos decía.
14: Partido contra Rojo, mismo el partido que...
0: Ubicar mejor la nota, ahora sí. Bueno, Lachi, un partido muy favorable, la falta de resolución hace que se lleven solamente un punto.
14: Bueno, primero buenas tardes. Segundo, sí, nosotros ya lo habíamos estudiado, vimos el partido contra...

0: Lástima que no se nos dio, no pudimos convertir, pero yo creo que fue muy favorable para nosotros.
1: No tuvieron demasiados problemas, o sea, controlaron bien a Somisa primero y después hubo situaciones desperdiciadas y resoluciones equivocadas en superioridad numérica. A lo mejor podían inclusive haber tenido alguna chance más, ¿no?
0: Sí, también nos hemos apurado bastante, como en la jugada de Gomera, que le pegan los tres cuartos de cancha, pero no podemos haber avanzado más. También en otras situaciones, donde decidimos capaz apurarnos más, pegarle al arco, que capaz que decidimos que era la mejor opción, pero yo creo que nos teníamos que haber tomado un poquito más de tiempo y pensar un poquito más claro.
1: Si vos me decís antes del partido llevarse un punto acá no está mal, pero con el desarrollo parece poco.
0: Yo creo que con el partido que hicimos, llevarse un punto ya no sé si es malo, porque venimos a buscar más que un empate, pero bueno, llevarnos el empate con el partido que hicimos, yo creo que sí, va a disgusto.
1: En lo personal, tener una tarde tranquilo con un equipo como este no es poca cosa.
0: Claro.
1: Es el aspecto positivo, digamos, ¿no?
0: Claro, claro. Además, siendo este partido contra Somisa, que Somisa es un equipo fuerte, que viene igualado de puntos igual que nosotros, si nosotros ganábamos este partido, nos poníamos arriba de ellos, arriba de Social, y creo que nos da una libertad más para los siguientes partidos.
1: Bueno, estás haciendo un buen torneo. Te agradezco mucho la nota.
0: Muchas gracias a vos.
1: Bien, entró muy bien Graciani, fue una de las figuras del partido, reemplazó a Pedruelo lesionado y esto nos decía.
2: Mira que yo ando mal,
1: claro, pero bueno, felicitaciones, hiciste un partido bárbaro.
2: Muchas gracias, la verdad que sí, me sentí bastante cómodo dentro de la cancha y vamos por más.
1: ¿Estuviste cerca con el tiro dentro de los años?
2: Sí,
1: ¿cómo se te escapó?
2: Cerca y Gatrier me dejó patear, yo me sentía confiado, pero no se pudo dar. Lástima, una lástima que no se dio.
1: Desaprovecharon muchas oportunidades.
2: Sí, muchas oportunidades, tuvimos mucho llegue y mala suerte también.
1: Bueno, vos además del tiro libre participaste mucho por izquierda, un
2: sí,
1: par de pelotas en profundidad, tuviste varias jugadas, digamos.
2: Di bastante espacio también.
1: ¿Te sentiste cómodo?
2: Me sentí muy cómodo, la verdad.
1: ¿Confiado?
2: Confiado, sí.
1: ¿Habías debutado ya?
2: Sí, ya debuté hace como tres fechas.
1: Y bueno, ¿estás bien?
2: El grupo estoy bien, sí. Me estoy incorporando porque empecé hace poquito. Estuve echado también, que eso también me sacó un poco de juego. Pero la verdad que ahora nos estamos incorporando de vuelta y vamos con la mejor para arriba.
1: No está mal un punto acá, pero la verdad que si
2: era para
1: más efectivo se llama tres, ¿no?
2: Claro, era para tres, sí. La verdad que un punto es un punto, pero era para sacar los tres.
1: ¿Te llevas premio?
2: Me llevo premio.
1: ¿A quién se lo dedicas tu partido?
2: Sí, a mi viejo y a mi vieja, a los dos.
1: Bueno, jugaste un gran partido,
2: gracias.
1: Felicitaciones.
2: Muchas gracias.
1: Allí estaba la palabra de Jerónimo Graciani. Una radio colega le dio el premio al mejor jugador del partido. Merecido, entró bien Jerónimo y hizo un buen encuentro en los Andes, que se trajo un punto valioso que debieron ser tres, porque jugó mejor que Somisa. Lamentablemente hay un equipo en la liga que ha conseguido un solo punto, que tal vez pueda conseguir alguno más, pero hoy depende del rival. Uno lo que se pregunta es cuántos goles le van a hacer.
3: Claro.
1: Esto no ocurre habitualmente en la liga. Sabés que el Fortín tiene menos que otros equipos, pero que te complica y te puede ganar. Que 12 de octubre tiene menos que otro equipo, pero que es complicado. Lo mismo que Argentino Oeste y Conesa. Son equipos que están por debajo, que no van a clasificar, pero que vos tenés que ir con sumo cuidado porque te pueden arruinar la tarde. Bueno, no pasa eso con Fútbol San Nicolás. Cada vez que juega Fútbol San Nicolás y de acuerdo a la jerarquía del rival, uno lo que se pregunta es cuántos goles le va a hacer este rival. Y bueno, Defensores le hizo 3, no es poco. Pues si tenemos en cuenta las goleadas que ha recibido Fútbol San Nicolás, pareciera que sí, Lucho.
3: Sí, sin faltarle respeto, obviamente, a los jugadores de Fútbol San Nicolás. No, para ellos es un buen resultado.
4: Además, déjame aclarar, ¿no? En este momento Fútbol San Nicolás lamentablemente está último con un solo punto y tan solo 2 goles a favor y 57 en contra.
3: Claro, sí, de los numéricos habla un poco justamente de la situación del equipo nicoleño. Pero bueno, hoy estuvimos en el Salomón Boseldín para vivir este partido entre Defensores y Fútbol San Nicolás, en un encuentro que arrancó con una notoria superioridad de Defensores, que tuvo un par de remates de media distancia de Castaño y Garro, donde respondió bien Artiori. Local siguió atacando, luego de una buena jugada colectiva de Uciel Cabrera y Abaca, que tiró centro para que aparezca Gian González de cabeza, con su tiro que se fue pegado al palo. El Granate aprovechó mucho sus controles en velocidad para seguir generando peligro ante un Fútbol San Nicolás que estuvo replegado en su campo. Otra vez volvió a aparecer en zona de definición Gian González, posterior a otra buena jugada entre Garro y Abaca, pero un defensor visitante despejó justamente el remate del mediocampista de Defensores. El gran dominio del local dio premio a los 32 minutos. Garro, con un buen remate de media distancia, abrió el marcador para el

0: conjunto de Villa Ramallo, el mediocampista de Granate, que ya había intentado un par de ocasiones antes con remate en media distancia, y en esta oportunidad puso el 1-0. El segundo llegó a los 40 minutos, Joaquín Cabrera, que de cabeza amplió el marcador, apareció justamente por el segundo palo Joaquín para poner el 2-0 tras el centro de Castaño, en una jugada que justamente Joaquín jugó como primer zaguero central en este equipo.
1: De dos.
0: Con la dupla con Gorosito. Brusilaria fue 3 y Uciel, su hermano, fue el 4, justamente el equipo de Miguel Rinaldi, pero bueno, apareció Joaquín por allí y marcó el 2-0. El segundo tiempo tuvo la misma tónica, con Defensor asumiendo el protagonismo y siendo superior a la visita, aunque en esta oportunidad el equipo de Rinaldi no fue tan profundo como el primer tiempo ante el visitante, que hizo el partido un poquito más friccionado. Lo empezó a combatir un poco más, se adelantó, si bien es cierto, casi prácticamente Stegman no tuvo trabajo en el partido, pero ya justamente Defensores no tenía tantas llegadas como el primer tiempo. No pasaba mucho en esta etapa del encuentro, salvo un par de tiros de Ippelmayer, Uciel Cabrera y el juvenil Novillo, que debutó en primera división también junto a Juan Pablo Cheriani, otro juvenil que sumó sus primeros minutos en la primera de Defensores, hasta que a los 35 minutos le queda la pelota a Badet luego de un pase de Garro y el mediocampista de Defensores se la picó el golero albirrojo para poner el 3-0 y de esta manera finalizar con el local jugando con mucha tranquilidad en estos últimos minutos, y un triunfo muy valioso para Defensores porque sigue en zona de clasificación a la liguilla hoy por hoy, en una pelea que está con San Martín ahí palo a palo. Están también los de arriba muy cerquita, así que se emparejó bastante la liga en esta etapa.
1: Sí, vienen peleando no perder el lugar y además poder mejorar su lugar dentro de los 8, y con San Martín pisándole los talones, ¿no?
0: Exacto, sí, no se puede descuidar el equipo de Miguel Rinaldi.
1: San Martín y hay algún par de equipos más que están
0: sí, lo puede sumar a Belgrano, que tiene 15, que está a 3 de Defensores, 2 está a 4, que tiene 14, pero también es cierto, vos mirás para arriba, tiene a Paraná, a Somisa con 19, a una unidad, no más Defensores, a 2 lo tiene a Los Andes y a Social, que están con 20. Así que está muy parejo todo.
1: Ganar un partido y perder, cambiar totalmente la posición. Exacto. Pasar de séptimo a octavo, poder pasar a quinto, digamos, con lo apretado que están. ¿Con quién hablaste?
0: Tuvimos primero la oportunidad de hablar con Tobías Garro, que fue uno de los mejores futbolistas de Granate, que más intentó, y esto nos decía.
2: ¿Qué análisis hace esta victoria hoy contra el Fútbol San Nicolás?
3: Bueno, fue un buen partido, la verdad. Fue un buen partido todo el equipo. Mantuvimos la intensidad que veníamos a buscar. Nada, creo que fue un buen partido en cuanto a la tenencia de pelota y bueno, en cuanto al ritmo.
2: Se sabía que en la previa se enfrentaban a uno de los rivales más débiles de esta liga, pero bueno, siempre estaba también el tema justamente de estar siempre atentos, ¿no?, a lo que es el partido, a la intensidad, como decís vos, y no relajarse. ¿Vos cómo lo viviste dentro de la cancha?
3: Bueno, era lo que te decía, nos propusimos no verlo como un partido fácil, sino poner toda nuestra intención, nuestro juego, y así lo hicimos.
2: Intentaste bastante en el primer tiempo hasta que se te dio, justamente estaba buscando también el gol.
3: Sí, estaba buscando que podamos abrir el partido y como veía mucho espacio al medio, lo intenté bastante, pero bueno, se pudo abrir el partido dentro de todo rápido.
2: Ya en el segundo tiempo se bajó un poquito el ritmo, sabiendo que ustedes también ya habían sacado una buena diferencia y lo jugaron más tranquilos.
3: Sí, creo que el partido se fue para ese lado, no porque nosotros queramos, sino porque bueno, todo el contexto se ve así, pero bueno, lo importante es que ganamos.
2: Bueno, Tobias, muchas gracias por tu atención.
0: Ahí teníamos la palabra del autor, el primer gol de Defensores, y también pudimos hablar con Bruno Bay.
2: ¿Qué opinas de esta victoria hoy contra Fútbol San Nicolás?
4: La verdad, contento porque es un triunfo que le sirve al equipo para meternos entre los 8. Y bueno, por ser también contento por el gol, que pude entrar y convertir.
2: Se siguió justamente marcar un gol, te tocó picarlo, ¿no? Justamente la viniste mirando la jugada justamente para que terminara así.
4: Sí, justo veo la pelota que tira Garro ahí al espacio y bueno, y el arquero me sale y pude definir por arriba.
2: Decías vos, importante para ustedes el triunfo, para seguir ahí en los primeros 8, para lo que es, me imagino, el objetivo de clasificar a la liguilla.
4: Sí, más que nada, sumar puntos, viste, para meternos y así poder ser campeón.
2: Me imagino que también durante la semana hablaron, porque se enfrentaron a uno de los rivales más débiles del campeonato, pero me imagino de llevarlo lo mejor posible el partido, ¿no? Y no relajarse.
4: Sí, la verdad que son partidos y por más que sean rivales que tal vez no son tan complicados, pero hay que jugar como si fuera una final.
2: Bueno, muchas gracias.
4: No, muchas gracias a vos.
0: Ahí teníamos la palabra del otro mediocampista defensores, Bruno Badet, luego de esta victoria del Granate por 3-0 ante Fútbol San Nicolás.
1: Bueno, hubo un triunfazo del General frente a la Emilia, lo presentamos, Lucho, y luego comentamos el partido y las notas.
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1: Siempre recuerdo que la primera vez que lo escuché esto, hace muchos años ya, pero la primera vez que lo escuché me lo dijo Héctor Storti. Los partidos todos tienen un tiempo para uno, un tiempo neutro y un tiempo para otro. Después hay que ver cuánto tiempo extiende el equipo que tiene su momento favorable, cuánto dura el tiempo neutro y cuánto es el tiempo que tiene el otro equipo. Y hay partidos, por supuesto, donde un equipo es dominador, San Nicolás Defensores, casi en la totalidad del partido puede haber habido a favor defensor y un tiempo neutro, pero no un favor de Fútbol Nicolás, como se le ocurrió. Pero entre equipos parejos, sobre todo, entre equipos que son muy parejos, hay momentos. Y si no aprovechás tu momento, te puede costar caro. Y esto le pasó a la Emilia hoy con San Martín, porque la Emilia, a pesar de las ausencias, le faltó Cuello, le faltó Enzo Martínez y Campiotti. Decías, Tommy tiene buen reemplazo a la Emilia, ¿no?
6: Exacto.
1: Jugó Brizuela de 3, un puesto que conoce bien. Jugó Ponce de 4, un jugador que juega bien, se proyecta bien, tiene buena pegada. Lo he visto muchas veces jugando de volante. Uh-huh. Y jugó Iturrieta.
6: Iturriaga.
1: Iturriaga, en lugar de Campiotti. Tiene buen reemplazo, buen plantel la Emilia. Y en el primer tiempo, los pañeros fueron más que los locales. Dentro de contexto parejo, la Emilia jugó más cómodo el partido. Uh-huh. Muy buen partido Galván, bien acompañado por Madariaga, más las proyecciones de Ponce y Anastasio. Anastasio te complica el rival, te complica el referí, te complica el partido. O sea, es un delantero que juega bien. Uh-huh.
0: Picante.
1: Buscó un picante, peleador. Inventó dos o tres faltas que no existieron y cuando se la pusieron el árbitro tampoco la cobró. O sea, pues, va tanto y reclama tanto y se tira tanto que cuando le pegan de verdad ya casi que no lo tienen en cuenta. Pero bueno, cuando juega, es un jugador muy interesante y con eso complicaban la defensa del equipo del Flaco Yabusque, que tuvo algunos sobresaltos. Hubo un cabezazo de Iturriaga que tapó bien Mastroianni, una pelota que debió haber resuelto el arquero, no salió, se quedó, la cabeció Iturriaga, pero resolvió bien el arquero. Un cabezazo de Cabral que dio en el palo y Estocafiso la sacó en la línea, y una pelota de Argañarás que también sacó casi en la línea el marcador central, fue una de las figuras del partido, y un remate de Galván que se fue apenas por arriba. Dentro de esos 30 minutos que tuvo la Emilia superior a San Martín, tuvo chances muy claras, se jugaba el partido como quería San Martín, le costaba agarrar la pelota, le costaba generar riesgo. A pesar de eso, tuvo el equipo del Flaco Yabosky un par de situaciones, un tiro libre de Anzaloni, fue la primera, una pelota parada, donde Mateo Caballero la sacó para arriba del travesaño, y un desborde de centro de Anzaloni que Estocafiso conectó casi debajo del arco y se le fue por arriba del travesaño. Sin la pelota, el equipo de San Martín había tenido dos chances claras, pero hasta los 30-35 minutos la Emilia jugaba mejor y tuvo las mejores ocasiones y no las convirtió. Se reacomodó el equipo del Flaco ese tramo final del partido, pero sobre todo se reacomodó para el segundo tiempo. Había jugado con doble cinco, con Roda y Pérez, con Milton y Gómez por los costados, Maggiolito y Bengochea por arriba. Lo puso a Méndez de lateral, lo pasó a Anzaloni a la mitad de la cancha, quedó con Pérez solo de cinco, lo mandó a Gómez más adelantado y pasó de 4-4-2 a 4-3-1-2. Y ahí, con menos marca, le peleó mucho más la tenencia de la pelota a la Emilia, porque creció el trabajo de Rodrigo Pérez, porque el Chango Gómez fue más incisivo en esos últimos metros. Probablemente el gol tempranero también ayudó, un remate cruzado, Chango Gómez de derecha a izquierda, tremendo remate de Anzaloni, que jugó bien en la zona de volante, rechazó a medias Mateo Caballero y Giolito en la posición de 9, empujó la pelota al gol y puso 1-0. Probablemente eso también haya cambiado el partido, porque minutos después Nardoni sacó a Ponce, hizo línea de tres con Godoy, Kerly Merelo y Brizuela. puso gente para jugar, lo puso a De Mergazo, lo puso a Gauna, puso gente, mucha gente en ataque.
6: Buen ingreso de Gauna.
1: Sí, pero le costó, salvo un remate lejano que lo sobró a, se abrió
6: más de la cuenta,
1: la pelota se fue cerrando, tuvo una buena reacción el arquero que la manoteó y la envió al córner después por arriba, y después mucho centro, mucha pelota que Stocafisio y Macías se cansaron de sacar, también el arquero que se mostró muy seguro, no tuvo claridad y el general le empezó a pelear la mitad de la cancha de igual a igual, a donde Mergazo que entró bien, a Angana que entró bien, pero también estaba bien Rodrigo Pérez cada vez que agarraba la pelota, que no se la podían quitar, Anzaloni, Chango Gómez, y con la Emilia yendo a buscar aparecían espacios, el partido se hizo de vuelta abierto, la Emilia lo podía empatar, pero San Martín podía aumentar, y fue San Martín el que aumentó después de un córner corto para San Martín, ya en el final, hubo un rebote en el intento de despeje del defensor de Brizuela, pegan a un jugador de San Martín y el Chango apareció en posición de 9 para dejar sin chances a Mateo Caballero y ponerle el 2-0 que iba a ser definitivo. Lo que podríamos decir en este contexto es que San Martín aprovechó su momento y la Emilia cuando lo tuvo no lo aprovechó, y es por eso que el general se quedó con un triunfazo para seguir soñando con la clasificación, ¿no?
6: Exacto, buen planteo de ¿cómo es? Del flaco Jaboski. Me parece que el San Martín termina jugando un partido inteligente teniendo en cuenta las opciones que tenía ante un equipo como la Emilia.
0: Sí, queda claro también que ante estas clases de equipos también tiene que ser un partido justamente
1: prácticamente sin fallas,
0: con mucha concentración.
1: Para no pagarlo, porque tiene muy buenos jugadores la Emilia, eso está claro. Nosotros hablamos con Macías, Stocafisio jugó un partidazo, también Macías jugó bien, esto nos decía el central de San Martín.
7: Chapa, triunfazo.
8: Uf, la verdad, sí. Vale, 6 puntos este.
7: Costó jugar el primer tiempo, pero el segundo se pararon mejor y le pelearon más la tenencia de la pelota.
8: Sí, la verdad que el primer tiempo costó un poco, pero después de los últimos 15 nos pudimos, ¿cómo se llama?, acomodar adentro de la cancha y bueno, después salimos el segundo tiempo a jugarlo de igual a igual.
7: ¿Aprovecharon bien las oportunidades?
8: Sí, la verdad que sí, aprovechamos muy bien las oportunidades y bueno, la verdad que fue un triunfazo.
7: Tiene un gran partido con el Colo.
8: Sí, la verdad que sí, el Colo te da mucha seguridad, entonces jugar al lado de él es muy fácil y bueno, también tiene su experiencia, por eso también es tan fácil jugar con él.
7: Hiciste un gran partido, felicitaciones.
8: No, muchas gracias.
1: Allí estaba Chapa Macías de buen partido de Rodrigo Pérez, como decíamos, de Anzaloni. Ahora vamos a escuchar la palabra, esto con los Stocafisio, una muralla, y ahora vamos a escuchar la palabra de Diego Jaboski, el entrenador de general, que esto nos decía.
7: Triunfazo, flaco.
9: Sí, la verdad que jugamos muy mal los primeros 30, tuvimos suerte. Alguna vez nos tenía que tocar. Y a partir de ahí creo que ajustamos por un 4-4-1-1 y estuvimos mucho mejor. Fuimos superiores y después el segundo tiempo...
7: Ya saliste con el cambio, ya lo pusiste al Salón y en la mitad, a José más suelto, me parece que se notó mucho eso.
9: Habíamos visto que ya en los últimos 15 lo habíamos acomodado, de hecho tuvimos 2 o 3 situaciones, y habíamos visto que por ahí Anastasio se jugaba a la espalda de Hernán, cuando Hernán subía, por eso pusimos un 3 que no pase al ataque, y lo subimos a Hernán, y bueno, por suerte hizo la jugada del gol, así que...
7: Bueno, pero aparte creció Rodri Pérez con la pelota, se firme el trabajo de Macías, toca piso, digamos, el equipo mejoró en líneas generales.
9: Sí, la verdad que nos sorprendió mucho lo mal que estuvimos los primeros 30 minutos, porque un equipo que estaba lento, perdíamos toda la dividida, salvo el Chango, que para mí...
7: Se perdieron 3 jugadores claros.
9: Sí. No, en los primeros 30...
7: Lo a favor de ustedes, que sin la pelota tuvieron 2 chances muy claras para convertir.
9: Sí, pero no, jugamos pero no muy mal, digamos, no nos gustó. Después, los últimos 15 estuvimos mejor. Estuvimos más adelante, empezó ya Rodri, yo le dije, Mati también había mejorado, pero bueno, la idea era subir a Hernán, ya te digo, porque habíamos que aprovechar la espalda y poner un lateral ahí más de marca, y salió bien, porque después del segundo tiempo creo que no tuvieron casi situaciones salvo centro.
7: Sí, le costó. Bueno, después la defensa demostró muy segura, incluido al arquero, se facilitó mucho lo de ustedes, ¿no?
9: Sí, la verdad que Tommy en segundo tiempo, porque esta cancha al ser chiquita mete mucho centro y se complica el área. Pero bueno, lo resolvimos bien y no, la verdad que necesitamos mucho los 3 puntos, así que muy contento.
7: Bueno, felicitaciones.
9: Gracias, Miguel.
1: Así estaba el gran triunfo del general para cerrar este informe con los partidos de los equipos de Ramallo en la Liga Nicoleña. Un torneo muy atractivo. Hablábamos hoy con gente amiga del fútbol que la ventaja que tiene este torneo de la Liga Nicoleña, en primer lugar, que los playoffs son 2 partidos.
0: Claro, ida y vuelta.
1: Ida y vuelta. Y que además todos juegan contra todos. Esto no pasa en el fútbol argentino, que lo hablábamos hace un rato, los 2 que llegaron a la final no fueron los mejores equipos.
0: Claro. Por ejemplo, hace un poco más justo, por lo menos, este formato de la Liga.
1: Al menos ida y vuelta. Lo que pasa es que este formato es así porque no le dan los tiempos por la cantidad de equipos que tienen. Pero, por ejemplo, fue muy injusto que Argentinos Juniors en un partido, que las cosas no le salieron, por falta de eficacia, ¿no? Porque jugó un gran partido, se queda fuera, por ejemplo, hablando, o el mismo Independiente Rivadavia de Mendoza.
6: Que su presidente hace antes de los playoffs salió a hablar de que declarar que le gustaba el torneo de 30 equipos por tal motivo, y bueno,
1: por evidentemente algo se hace, algunos están de acuerdo y por algo se hace lo que nosotros decimos, que cuando vos no jugás contra todos, no es el... Y que además no sale, a veces pasa en un mundial, no sale este el formato, y merecido felicitaciones para Belgrano, porque ellos no tienen la culpa, lo juegan, y si hacen mejor las cosas que otro, en la final hizo mejor las cosas que River y se quedó con el título, pero no es un formato que me agrade. El de la Liga Nicoleña me gusta más, por dos cosas. Primero, porque todos juegan contra todos, primero, todos jugaron contra todos y tuvieron su chance, y después porque los partidos son ida y vuelta. Eso te da mayor posibilidad al equipo que lo puede ganar igual otro. No, para eso está abierta la posibilidad, pero fue muy atractivo y tenemos a cuatro fechas de final esta pelea por algunos puestos que si vos haces como debiera, a lo mejor el mejor de todo campeón, ya a esta altura tendríamos dos o tres equipos con chance y a lo mejor el resto no.
0: Sí, hoy por hoy veces sería, si no, la lucha entre Regatas, La Emilia y hoy por hoy General Rojo. Por más que están apretaditos todos, pero serían los tres que están ahí.
1: Están apretados todos sabiendo que tienen chance, si no los tres de arriba vos los ponés como candidato a pelear por ese primer lugar, ¿no?
0: Claro.
1: Presentamos el bloque y nos metemos con el básquet.
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1: Bien, ahora Tommy les va a contar lo de los Andes, porque hubo un momento del partido que parecía que estaba resuelto, que iba a ser difícil frente al puntero, porque le llevaba 10, 12 puntos de ventaja. Hubo un momento que no lo ganó porque no está ligando,
6: no.
1: Porque si Cruz metía ese último doble y se terminó, ¿no?
6: Muñoz es el que tira.
1: Sobre la chicharra.
6: Sobre la chicharra, pero bueno, los Andes se enfrentó ante Argentino de Pergamino, el puntero de la zona
1: del prefederal,
6: y ganó el equipo de Pergamino 92-85 en el tiempo extra. Un par de las claves de la victoria de Argentino... Los Andes, otra noche fatídica del triple, 36 intentados, solo 9 convertidos.
1: Arma, ¿no?
6: Exacto.
1: Cuando está efectivo de triple te recomplica, y cuando no se complica.
6: Se complica más, y más sin la presencia de Valentín Ingrata.
1: 10 fechas, ¿no? Terrible.
6: Sí, 10 fechas por un altercado con un árbitro en el partido con Somisa, por la liga local, que aplica la sanción, aplica a los dos frentes. También los rebotes, 57 a favor de Argentino, 31 solamente para los Andes. Y bueno, en ataque sobre todo, los Andes solamente tomó 4, ¿no? Uno fue el de Muñoz para empatar el partido y que se fuera al tiempo extra, 77 iguales. Mientras que Argentino agarró 20. 20 rebotes en ataque para Argentino, en defensa para los Andes. Bueno, que te agarran 20 rebotes en tu aro significa permitir muchas segundas oportunidades, y eso fue lo que complicó más a los Andes. Faltando 6 minutos más o menos, Argentino parecía que lo tenía controlado, pero bueno, los Andes no convirtió de 3, falló mucho debajo de los tableros.
1: Qué bárbaro que esto es muy clarito, Tommy. Jugó contra el mejor equipo hoy por hoy.
6: Sí.
1: Y lo perdió por los Andes.
6: Sí, podríamos decir que sí.
1: No hubo tanta influencia del rival, sino por lo que no hizo los Andes por ahí, que le costó jugar un mejor partido, y no porque lo haya contenido el rival, sino por errores propios,
6: exacto,
1: me pareció, ¿no?
6: Exacto, por lo menos eso pasó en el tiempo regular, porque ya en el tiempo extra, la jerarquía de Argentino, sumado a que los Andes tuvo, Nicolás Aramburu tuvo que jugársela, y en eso, faltando esos 6 minutos, donde los Andes perdía por 10, más o menos, más o menos por el tiempo, los anima, obligado por las circunstancias de que agarraban muchos rebotes ofensivos, los Niki manda a la cancha a Georgiev y a Muñoz juntos, los dos internos hoy por hoy que tiene, ya que Mauro Georgiev ya no está en el equipo, y tuvieron que jugar juntos para poder controlar los rebotes en su propio tablero. Muñoz y Georgiev, ambos fueron muy importantes para la levantada del verde. Y llegaban a la última pelota, restando un segundo, con el tanteador igualado en 77. Recordamos que Muñoz lo había empatado con un rebote ofensivo, justamente. Se arma una jugada tras un minuto. Parece que no salió como esperaba Aramburu. Y Muñoz tiene que tomar un tiro muy forzado. en el que, bueno, tiene que agarrarle, darse vuelta y la tira, y la pelota gira en el, pega en el aro, gira en el aro y, se, y sale.
1: Si así, entra, se terminaba.
6: Si entraba, se terminaba sobre la chicharra. No podemos caerle a Jesús por errarlo, porque fue un tiro muy forzado. Que
1: sí, estuvo... sí, sí, que además que estuvo ahí de esa pelota que pega y sale o pega y entra. Rodó. Exacto. Y salió.
6: Rodó y salió. Ya en el tiempo extra sucedieron dos cosas. Primero, bueno, Matías Colliar, ex jugador de los Andes, podemos decir que cumplió con la ley del ex porque hizo 18 puntos y 11 rebotes, se fue expulsado por 5 faltas en Argentino, pero una que era una arena, dicen, porque en los Andes pasó lo mismo con Jorge y Muñoz. Perdió los dos internos, los dos únicos dos internos, así que los Andes, ante un rival que agarraba muchos rebotes ofensivos, tuvo que jugar lo que se dice en el básquet estadounidense, small ball, que es un estilo de juego que es sin grandes, o con poco grandes.
1: Sin altura.
6: Sin altura, errando mucho de tres. Bueno, Duane Brum en ese ámbito estuvo muy bien, 5 de 10 para él. 1 de 11 en tiros de tres para Ramiro Cruz, raro en él, ¿no? Sobre todo que tire tantos tiros y que guerre tanto. Un jugador que suele tomar tal vez poquitos tiros, pero siempre meterlos. Efectivo. Sí, fue una mala noche, no se le puede caer tampoco.
1: No.
6: Todos tienen una mala noche, no pasó nada con eso. Y los Andes, y este Argentino se impuso ante un Los Andes que, como venía diciendo, tuvo fallas en el triple, en el, los rebotes. Argentino que, entre las claves de la igualdad del verde, falló mucho tiro libre, muy importante. Los Andes no perdonó prácticamente de la línea. Los Andes los llegó a empatar con las decisiones desde el banco de Nicolás Aramburu y, bueno, la entrega y la pasión que sienten los jugadores de los Andes, que más allá de que sea una base de un equipo traído de afuera, sienten mucho los Andes, sabe la gente, los hinchas, los dirigentes, lo dicen siempre los jugadores. Saben,
1: los chicos lo juegan como hinchas.
6: Sí, saben ponerle bien la camiseta a sus jugadores, así que por esa pasión y ese empuje, esa garra, los Andes llegó a igualar y jugarle de palo a palo a el mejor equipo de la zona, que igualmente se terminó imponiendo 92-85.
1: ¿Sí tengo una nota?
6: Exacto, hablamos con Alexis Georgiev, que esto era lo que nos comentaba.
10: Bueno, Alexis, jugaron un partido durísimo, con mucha garra, con mucho corazón, pero bueno, cayeron en tiempo extra ante un rival que es el mejor equipo de la zona, me imagino.
11: Claro, sí, la verdad que estoy contento dentro de todo, porque pudimos ir a un suplementario sabiendo que nos falta un jugador, se nos fueron dos más, y siento que tuvimos posibilidades hasta los últimos minutos, pero bueno, no se nos dio. Ellos también fueron muy fuertes, jugaron muy bien, la de nosotros tuvimos poca efectividad en un momento. Y bueno, creo que ahora hay que seguir cabeza arriba y a meterle con todo, como venimos haciendo.
10: Bueno, a pesar de que hoy también fue una noche errática en los triples, y bueno, tuvieron complicaciones abajo del aro, porque vos y Jesús hicieron mucho esfuerzo y bueno, parece que no alcanzó. Le dieron pelea al que, bueno, repetimos, es el mejor equipo, con nosotros el mejor equipo del torneo, así que supongo que eso indica que van en la senda correcta igual.
11: Sí, obvio, yo creo que estamos muy bien, estamos yendo por el camino correcto, son partidos. No siempre se gana tampoco, y bueno, yo sigo muy contento con los chicos porque sé que dimos todo. Y bueno, no se pudo jugar mucho abajo en el poste, lo que buscamos era jugar más afuera, que nos servía a nosotros. Y bueno, la próxima se va a dar, creería yo, y vamos a estar fuertes en el próximo partido.
10: Sí, bueno, todavía les queda partido con Argentino en Pergamino, ¿no? Que ustedes vienen en dos caídas en aquella ciudad, pero bueno, parece que evidentemente tienen con qué romper la maldición, ¿no?
11: Claro, sí, venimos con dos caídas ahí en Pergamino, se nos hace complicado, pero bueno, yo creo que, como te digo, el equipo va a poder, vamos a hacer lo posible para poder ganar los partidos que nos quedan y posicionarnos muy bien. Y bueno, nada, eso, a darle.
10: Bueno, te agradezco por las palabras, te felicito por el gran presente que venís teniendo y bueno, te deseo éxito en lo que viene.
11: Gracias a vos, Tommy.
6: Bien, bueno, ahí estaba la palabra de Alexis Georgiev, uno de los emblemas del verde. Y bueno, repasamos para ir cerrando con el básquet, cómo fueron los resultados del provincial de la jornada número 6 y de los resultados también de Defensores, ¿no? Que jugó contra Riveras de Villa Constitución como visitante, ganó por 98-74. Mientras tanto, la Emilia, el equipo dirigido por Guillermo Parnizari, ex entrenador de Defensores, venció a Sacachispas de visitante 79-75 en un partido muy muy interesante y consiguió su primer triunfo en el certamen. Mientras que Gimnasia de Pergamino, en el duelo de equipos de aquella ciudad, le ganó 99-79 a Comunicaciones, Por lo que, bueno, repasando ya en el tiempo, toma un poquito más de valor esa derrota que tiene los Andes, la primera derrota en el torneo de los Andes allá contra Gimnasia, porque es un equipo que era mucho más, parece ser mucho más fuerte de lo que se mostró cuando arrancó el torneo. Así que es un equipo que se hace duro.